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2: ¡Te activa! ¡Siete y trece!
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0: 7 y 19.

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1: ¡8:23!

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0: ¡8 y 33!

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0: 8 y 45.

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3: Y 48.

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0: 8:53.
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1: ¡8 y 57!

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3: ¡9 y 19!

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2: Momento. 9
0: y 20.

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3: Este tema va dedicado a todos los padres. Espero que escuchen la voz de su
1: 9 y 30.

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1: 9:33.

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2: ¡9 y 49!

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1: 10 y 11.

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2: Ay. 10 y 25.

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0: Diez y 34.

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3: Esta es la hora exacta, 11 de la noche.

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3: Creo que es la segunda vez que toco acá. Me gusta este lugar.
2: Con 11 y 12.
3: Acá todos los jueves. Un lugar donde ustedes puedan, quizás, al que le guste Mayimbe, venir a vernos, ¿entiendes? Sería bueno que pudiéramos hacer esto acá. ¿Sí o no? Chévere, chévere. Quiero enseñarle una canción, además el paquete que lo voy a tocar en su momento. Yo lo voy a tocar, ¿vale? Quiero mostrarles una canción que hicimos, una canción romántica de amor y que la va a cantar el señor Gary. Espero que les guste.
4: Bueno, este es un estreno. Segunda producción, Bárbaro Fines y su Mayimbe. Este temita fue hecho para la gente traicionada, para la gente decepcionada de un amor. Maestro. Te dedico esta canción.

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3: ¡11 y 33!

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2: ¡12 y 3!

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2: ¡Siete!

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1: 12 y 17.

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1: ¡12 y 22!

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3: ¡29!

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1: 12 y 34.

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0: Inalcanzable. ¡12:41!

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3: Y 58

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2: Una
1: y uno.

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3: Una y 21.

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3: Una 24.

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1: Una y 29.

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1: Una y 38.

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0: Dos y ocho.

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3: ¡Dos! ¡13!

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0: 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Dos y 19.
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1: 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Dos y 25.

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3: Dos y 29.

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2: 2 y 52.

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Tres y cinco.

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2: Y 14.

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2: Tres y 28.

0: Uno.
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3: Tres y 39.

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1: Y 49.
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2: Tres y 57.
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0: 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Cuatro y 16.
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0: Pa' 4 y 27.
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2: ¡Cuatro y 32!

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0: Cuatro y 51.

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3: Cuatro y 57.

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2: Cinco y uno.

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6: Es de que vamos a tener que escoger entre uno de ellos, ¿no? Todos estuvieron ahí, eso es lo bueno, para que se pueda conocer exactamente qué ocurrió en todo este debate. Además, si quiere opinar, también las líneas están abiertas, 2131-72-289952 para sus comunicaciones, ¿no? Podemos escuchar a Benigno Cornejo para ver qué es lo que dijo frente a... ¿qué es lo que dijo? ¿Qué es lo que dijo Benigno Cornejo, el candidato que de alguna manera también llamó la atención el día de ayer, ¿no? Bueno, y él salió diciendo, ha cuestionado a Cáceres Lica.
7: 5.
6: Bueno,
7: y 11.
6: Respondiéndolo, pensé que se había reformado en la cárcel, dijo, pero la situación parece ser la misma, dijo Benigno Cornejo, ¿no? Pero ha salido más avezado. Así le respondió, ¿no? Cuando un puyazo antes le lanzó Cáceres Lica. Escuchamos a Benigno Cornejo para que nos dé a conocer exactamente a ver su posición después de culminado este debate que el día de ayer se dio en este debate organizado por el Jurado Nacional de Elecciones. Adelante.
8: El gobernador de Arequipa no gobierna, quien gobierna es la esposa. Y tenemos entendido que también en su caso la esposa a veces le ordena. ¿Se mantendrá lo mismo o usted gobernará Arequipa en el caso que sea usted el gobernador?
9: Mi esposa es mi esposa, la quiero mucho, la amo y la respeto.
10: Yarabí.
9: No la golpeo, no soy macamama. Y por eso tengo estos certificados aquí. No tengo antecedentes policiales ni penales. Al señor Emre Cáceres, que si va a terminar su periodo, porque cualquier rato le va a caer la justicia y lo va a inhabilitar. Me gustaría saber qué piensa de eso, más bien.
6: Relación. Ahí escuchábamos a Benigno Cornejo después de culminada esta actividad. Una situación, amables oyentes, que permite decir de que ayer hubieron algunos puyazos entre algunos candidatos dentro de este versus que se habían planteado.

0: desde el Jurado Nacional de Elecciones. Pero nos parece muy bien, ¿ah? De que se pretenda así públicamente dar a conocer exactamente qué tiene uno y qué tiene el otro, ¿no? Hay veces es necesario este tipo de cosas para generar cierto debate y también que salga a flor de piel qué piensan los candidatos uno del otro. Y eso, sin duda, también debe llamar la atención. Pero vamos a ver, ¿qué dijo, por ejemplo, Alfredo Segarra? El día de ayer ha respondido él mostrando certificados oficiales, aclarando cuestionamientos y ratificando que está habilitado para gobernar los 4 años de gestión si recibe el respaldo del pueblo arequipeño. Bueno, desde su punto de vista, ¿piensa usted lo mismo? Bueno, ahí están las líneas telefónicas 21-31-72-28-99-52. Mientras tanto, nosotros vamos a ir desglosando algunas cosas que también ayer han mostrado los candidatos, ¿no? Dentro de toda esta actuación que han tenido protagónica dentro de este debate que sin duda desde nuestro punto de vista ha estado muy bien organizado, ha tenido algunas cosillas, pero dentro de todo ello creo que aquí gana la población, porque va a conocer exactamente y va conociendo qué plantea uno y otro de los candidatos, y entonces eso permite decir de que usted tenga cierta información y tome una decisión adecuada para el 4 de octubre, ¿no? Creo que eso es lo atinado. Vamos al teléfono 21-31-72-28-99-52 para sus comunicaciones. Buenos días, bienvenido a Yaraví. ¿Cuál es su opinión?
1: Muy buenos días, señor Juan Cervantes, muchas gracias. Bueno, lo que yo reclamo es, ¿dónde están los jóvenes? ¿Por qué tienen que estar los mismos? Alfredo Segarra y tantos otros que lo mismo. No hay jóvenes que no salen de la universidad. Este país, este nuestra Arequipa es para los jóvenes, ¿no?
2: Ya pasaron. Y 15.
1: Y no puede ser por la misma política. Un joven tiene nuevas ideas. Ya es un viejo, ya no. La idea es robar. Como Alfredo Segarra, ese alcalde de Cerro Colorado, de San Caballo. Toda esta gente, ya debemos descartarlo. Los votantes ya tienen que descartar. Votemos por jóvenes, mujeres o hombres. Otra cosita, señor Juan.
0: Bien.
1: El Seguro Social está de mal, pero no hay citas, no dan citas. Ayer he ido yo y no hay citas. Las ventanas cerradas, yo no sé qué harán con las citas, lo venden, no sé. Eso pareciera que ya lo separan para tamizar y cuando uno va ya no hay. Entonces, por gusto pagamos el Seguro Social. Ese era mi reclamo, señor Juan.
0: Bien, muy amable. Pero nos hubiera gustado, señor Bernardo, que nos diga si alguien le convenció a alguno de sus candidatos. Siguiente llamada telefónica. Buenos días, bienvenido a Yaraví. ¿Cuál es su opinión?
3: Buenos días, señor periodista, el joven de la cabina, nuestro gerente y nuestros hermanos de Arequipa que estén en sintonía. Mi persona no había escuchado esta presente, pero antemano decir nosotros como ciudadanos, esos politiqueros ya los conocemos, de qué pata cojean. Y ahora antemano mi persona, como ya mayor de edad, hace mucho un cargo, pido a la ciudadanía, queremos un nuevo, así el señor que me ha sido con joven y persona nueva, para que demuestre que qué trabajo va a presentar a nuestra ciudad blanca de Arequipa, segunda ciudad de blanca de Arequipa. Eso es lo que queremos, no queremos, ya lo conocemos a todos. Entonces no, ya por favor, si van a ganar ellos, esos señores, culpable va a ser el pueblo, culpable va a ser el pueblo por haber votado por amistad, por simpatía, por eso. Mi persona va a empezar a trabajar, a nuestro señor, con una reunión virtual con el ministro de Vivienda, el Mauricio. Y con honor te voy a presentar 4 obras grandes, avenidas, 4 troncales, ¿no? De 4 carriles con norte. Ese expediente lo va a impulsar juntamente con el que va a salir, el gobernacional o provincial que va a salir, que le va a dar, así como Rivera prometió, que se llama de la Ampaca hasta Yoramaya, todo, hay 200 millones en su campaña. Cumplió, no cumplió, pero nos ha hecho daño, señor Perito. Buenos días.
0: Buenos días. Bueno. ¿Qué dijo Berlín González?

0: duda demostró que maneja ciertas cosas, ¿ah? Mientras algunos se autoproclamaron ganadores del debate, el candidato Berly González prefirió ser transparente y objetivo, dejando a los ciudadanos evaluar las respuestas formuladas en el debate organizado por el Jurado Nacional de Elecciones, ¿no? Desarrollado en las instalaciones de la UNSA. Buenos días a la persona en la línea, ¿cuál es su opinión?
1: Buenos días, señor Juan, buenos días, sí, ¿no? Coincido con el anterior oyente.
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1: Que ya no es los mismos de siempre, ¿no? Ya pasaron por eso el señor Benigno, ya fueron alcaldes, ya fueron congresistas, creo, algunas autoridades. Yo creo que es tiempo de darle cabida a gente nueva, gente positiva, gente actualizada, y no estar ahí metiéndose un chip por la espalda, diciendo que traicionaron al equipo y X, ¿no? La gente nueva tiene que dar la talla y la responsabilidad para un gran voto este día, ¿no? El 4 de octubre, que estamos a puertas, ¿no? Y lamentablemente ya no podemos ver estos escenarios. Tiene que ver la gente nueva y positiva acá para el gobierno regional y no los mismos de siempre. El continuismo tiene que acabar, señor periodista. Ya aburre los politiqueros. Discúlpeme, pero esa es mi opinión. Y hay una invitación acá en San Martín de Socabella, señores de Radio Yarabí, que están circulando en las redes sociales.
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1: La organización San Martín de Socabella de la señora Dina Quintanilla, que están organizando un debate. Estaría bueno escuchar a estos candidatos en Socabella. Y eso es muy bueno, porque acá sale todo lo que han aprendido en la política estos señores, candidatos, regidores, que otra vez quieren también postular a una alcaldía, ¿no? Y de repente Radio Yarabí puede estar acá también, ¿no? El día sábado, y es muy buen día, a las 11 de la mañana, para escuchar las propuestas de estos candidatos, ¿no? Ya no queremos más bien a los politiqueros de siempre, ya basta, ¿no? Del continuismo, todo eso. Yo creo que la gente nueva debe dar, ¿no? El informe total de lo que está pasando en Socabella, ¿no? Y conocer su estado de gobierno. Muchas gracias, señores de Radio Yarabí.
0: Bien, muy amable, muchas gracias. Respetable, sin duda, muy respetable su opinión. Sí, pues eso sería lo idóneo, lo óptimo que necesita nuestra región Arequipa. Gente nueva, con buenas ideas, con más fuerzas, ¿no? Que tenga, digamos, otra forma de pensar que permita salir de lo postrado que está nuestra región, la segunda en el país, aunque ahora ya no somos ni siquiera la segunda, sino la tercera. Bueno, ayer también, amables oyentes, poco fueron los simpatizantes del FREPAP, que llegaron hasta la UNSA para respaldar a su candidata Jacqueline Guarzaya, ¿no? Pero estuvieron ahí, poquitos, pero estuvieron. Siguiente llamada telefónica, buenos días, bienvenido a Yarabí, ¿cómo está? ¿Cuál es su opinión?
4: Buenos días, señores de Yarabí. Saludos desde Socabella. Bueno, y solamente mencionar sobre el tema de ayer que sucedió este debate hecho por el Jurado Nacional. Simplemente la población no ha escuchado porque no ha sido transmitida en ninguna emisora del local de Arequipa. En ninguna emisora ha sido transmitida, por lo tanto la población no ha escuchado. Algunos de revés los que han escuchado a través de redes, etcétera. Solamente yo me tengo que manifestar sobre el tema de lo que otros días han sido entrevistados. O por ejemplo, el MK se dedica siempre con lo mismo, la misma retórica de insultar y hablar de su cultura, cuando en verdad este señor ha sido el primero que ha traicionado el tema de la cultura y también de su ideología, al juntarse con un grupo o con un partido corrupto, que es el de Acuña. Entonces, él prácticamente traicionó los intereses de la izquierda o del socialismo, que él lo manifiesta. Por lo tanto, ese candidato está totalmente descartado. Manifiesto de que se debe de elegir nuevos candidatos en toda la equipa, nuevos. Yo también invoco en el Instituto de Yura, hay nuevos, y esos nuevos tienen que asumir. Hay dos o tres ex candidatos que han sido alcaldes y están ahí también queriendo ser nuevamente en alcalde. Igualmente pasa también en Socabella. Creo que eso tenemos que descartar de plano a todos los que son están yendo a la elección. A ellos hay que castigar esta vez. Hay que castigar. Muchas gracias.
0: Sí, sin duda. Creo que habría que pensar de esa manera también, ¿no? Para, bueno, mejorar, digamos, todo el caminar de nuestra región Arequipa.
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0: Bueno, hemos querido darle así una pincelada, amables oyentes, de lo que ha ocurrido con este debate con candidatos al gobierno regional, los 15, que felizmente estuvieron todos, estuvieron ahí unos a la altura, otros no, pero también habían vendedores de cebo de culebra.

0: ¿no? Que sin duda no faltan. Y, pero lo reiteramos, han habido singularidades que sin duda apuntan a decir de que aún todavía falta pensar verdaderamente en el desarrollo de nuestra querida región Arequipa. Bueno, vamos a seguir brindándole más información, amables oyentes, en esta primera edición de Yadavi Informa, pero siempre haciéndoles la invitación a ustedes para que participen a través de nuestras líneas telefónicas, el 2131-72-2899-52, para que usted también pueda emitir su opinión sobre diferentes temas y lo que está ocurriendo. Por ejemplo, la Municipalidad Provincial de Arequipa ha advertido que los vehículos de transporte público que no cobren el pasaje a un sol y que sean cogidos en flagrancia van a ser internados en el depósito municipal. Así lo ha dado a conocer el gerente de transportes Johnny Calle, quien ha señalado que los inspectores ya están en la calle. Ya se abrieron más de 30 procedimientos administrativos por presunto abuso en el cobro del pasaje, ¿no? A un sol 30, a un sol 50, a dos soles, ¿no? Inclusive los transportistas informados van a ser capturados, ha dicho. Las sanciones pueden alcanzar el 30% de una unidad impositiva tributaria, además de suspensiones del servicio de 5 días en caso de reincidencia y hasta 20 días. Así que guerra avisada no mata gente, ¿eh? La Municipalidad Provincial de Arequipa advierte que aquel transportista de transporte público que sea cogido más de un sol, al depósito. Vamos a la pausa, volvemos en breves instantes.
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2: Hay rezagos hasta la fecha de toda esta situación, de lo que viene ocurriendo, lo reiteramos, en el límite de Mariano Melgar y el distrito de Miraflores, en las zonas emergentes y en los pueblos altos. ¿Quién hace esto? ¿Quién? ¿No deberían sancionarlo inmediatamente? Porque el daño es a la ecología, al medio ambiente, por varios temas, ¿no? Primero por la contaminación, segundo por la destrucción de pastos naturales, y tercero, seguramente por ahí decían de que son los dirigentes, algunos dirigentes que pretenden ahora lotizar estos terrenos, ¿no? Pero son zonas inaccesibles. Sin embargo, no les interesa eso, sino ya están pensando a futuro. Esos son los próximos terrenos que vamos a invadir y lotizar, ¿no? Pero recuerden ustedes que hay zonas peligrosas, hay zonas volcánicas que no van a, o van a tener restricciones para poder habitar, ¿no? Pueden ubicarse, pero van a estar siempre con ese tema de que esa es una zona de riesgo, de alto riesgo, mediano riesgo, y que jamás van a poder tener un título de propiedad o saneamiento físico legal. Así que no caigan en las garras de esos malos dirigentes que solamente les interesa llenar las mochilas de dinero y llevárselo a su casa o metérselo al bolsillo. Así que mucho cuidado con eso. 5 de la mañana con 33 minutos, 5:33. Más información que le vamos brindando a través de esta primera edición de Yaraví Informa. Y hay teléfono 21-31-72-28-99-52 para sus comunicaciones. Y ayer habló Harvey Colchado, ¿no?, quien ha indicado una situación, un planteamiento: suspender las pensiones de militares y policías retirados que ocupen cargos públicos, porque no es justo, ¿no? Le pagan por el cargo público, le pagan como pensionista, y ¿quién recibe doble del Estado? La propuesta del diputado Harvey Colchado alcanza a militares y policías retirados que ocupen los cargos de senadores, gobernadores regionales, consejeros y regidores. Al culminar el mandato podrían percibir nuevamente sus pensiones, ¿no? Pero mientras estén ostentando el cargo público, no deberían cobrar doble, ¿no? Con el objetivo de evitar un doble sueldo, el diputado de Ahora Nación, Harvey Colchado, ha presentado un proyecto de ley que plantea suspender de manera parcial o total la pensión de militares y policías retirados que ocupen cargos de elección popular. La propuesta propone modificar la ley 31473, que está vigente y que permite a los pensionistas de las Fuerzas Armadas y de la Policía recibir simultáneamente un doble sueldo: el pago por el cargo popular, la pensión correspondiente por sus servicios en la policía o las Fuerzas Armadas. Él dice, Harvey Colchado: presenté el proyecto de ley que acaba con el privilegio del doble sueldo para militares y policías en retiro que llegan a cargos por voto popular. Y si a mí también me alcanza, bueno, que me lo descuenten, ha indicado. Bueno, creo que hasta cierta lógica. Tiene razón, ¿no? Porque ¿quién gana doble sueldo? O el Estado lo permite. No, ¿no es cierto? Lo cierto es que ningún funcionario o servidor público que presta servicios al Estado bajo cualquier forma o modalidad contractual deberá percibir ingresos mensuales mayores a 6 unidades del ingreso del sector público o doble. Ese es el planteamiento de Harvey Colchado, que ha dado a conocer para que se restrinja principalmente a los militares que están ahora en el Senado y en Cámara de Diputados. 5:36 minutos, amables oyentes. De los 641 candidatos obligados a presentar su primer informe financiero de ingresos y gastos de campaña en Arequipa, solo 251 cumplieron con entregar la información hasta el 14 de septiembre, lo que equivale al 40% del total. En otras palabras, los candidatos se burlan de la norma, incumplen con el reporte financiero ante la OMPE o la ODP, ¿no? En el ámbito regional, cuatro candidatos al gobierno regional de Arequipa presentaron sus informes financieros, mientras que otros dos postulantes a vicegobernador también cumplieron con reportar sus ingresos y gastos dentro del plazo establecido. Y los demás, nada de nada. Así están las cosas, amables oyentes, con los candidatos también que, bueno, no quieren dar cuenta de dónde salen los dineros para la campaña electoral. 5:37 minutos. Vamos a escuchar en estos instantes a Alonso Ranilla, regidor de la Municipalidad de Cerro Colorado, quien ha denunciado que la regidora Gina García, atención con esto, está atendiendo en el salón consistorial, y que el comunicado que se emitió por parte de Vera Paredes en
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2: Alonso Ranilla, regidor de la oposición de la Municipalidad de Cerro Colorado, denunció que Vera Paredes no suelta el poder a pesar de estar con licencia electoral. Es falso que nosotros tengamos que tramitar la credencial de la alcaldesa encargada. Lo cierto es que se quiere alargar esta situación que convierte al distrito en una jurisdicción y sin gobierno. El gerente general no puede convertirse en un alcalde usurpador, denunció Alonso Ranilla.
3: Sí, efectivamente, en la municipalidad,

0: nuevamente ha emitido un comunicado diciendo justamente lo que comentas, ¿no? De que la señora Gina García está ocupando el sitio del alcalde desde el 7 de septiembre. Esto es totalmente falso. Nosotros hemos hecho una constatación policial el día 9 o 10 del presente mes, y en el cual todavía no se le permitía el ingreso. Sabemos, como compañeros regidores, que ella está despachando desde el salón consistorial a los vecinos, ¿no? Pero no está ejerciendo ninguna otra función. Prácticamente ejerciendo una función política a medias, porque también creo que no tiene mucha participación dentro de la municipalidad. Es lamentable la situación que viene ocurriendo en nuestro distrito, pero así es como estamos. El gerente municipal está usurpando las funciones del alcalde, no deja que la misma señora teniente alcaldesa ingrese a la alcaldía, no lea los documentos. Creo que ella misma no sabe ni qué documentos están en la municipalidad. El día de hoy han remitido también al Jurado Nacional de Elecciones la devolución del expediente de la vacancia. No sabemos cuándo va a haber sesión. Está completamente terrible la situación. Yo no lo tomo nada serio, ya que este gerente municipal está utilizando, ¿no?, la página de la municipalidad para emitir sus comunicados que a él le parece que son y que no están bien. Efectivamente, ella está atendiendo desde del salón consistorial en una mesa, en una silla, y cosa que no debería hacer, ¿no? Ella, a partir de que el señor alcalde ha tomado su licencia para poder participar en estas elecciones, ella debió ejercer las funciones políticas y administrativas. Lo han dicho todos, completamente falso esto. Esto nosotros no debemos tramitar absolutamente nada. Ese es un trámite administrativo que les correspondía netamente a la secretaria general y al gerente municipal. El día de hoy, si no me equivoco, el decano del Colegio de Abogados también lo ha manifestado, que es completamente un error, una falta de seriedad lo que están haciendo. Pero bueno, tenemos ese gran problema en nuestra municipalidad. Mientras tanto, no tenemos alcalde y parece que todo este mes tampoco lo vamos a tener. Entonces, habrá que esperar qué situaciones se vienen dando en nuestro distrito, que es muy lamentable.
1: 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Bueno, habría que preguntar, ¿qué pasa en Cerro Colorado? ¿Qué pasa con el cargo de alcalde en este distrito? Bravo. Manuel Vera Paredes se fue de licencia electoral y, por ende, debería dejar el cargo. Pero parece que se aferra a él con uñas y muelas. Gina García, regidora o teniente alcaldesa, por derecho le corresponde dirigir, porque no puede estar sin capitán el distrito, ¿no? Lo cierto es de que va a la deriva Cerro Colorado. No se sabe si va a resolver los problemas de despacho el gerente general, la alcaldesa o algún otro regidor. Lo cierto es que Alonso Ranilla, regidor de la municipalidad de este distrito, ha dicho que Vera Paredes no quiere soltar el poder a pesar de estar con licencia electoral. Bueno, una situación que también permite acudir al Jurado Nacional de Elecciones para que agilice la famosa credencial, ¿no? Porque sin eso, creo, Gina García tampoco se siente alcaldesa, o no le dan esa posibilidad. Y ahí, apenas se dio la licencia de Vera Paredes, debería entregarse también la credencial. Algo ocurre ahí también con el Jurado Nacional de Elecciones, que parece que va a cuentagotas o va a paso de tortuga. 5:42. Y hay una realidad que está dándose, amables oyentes, en las instituciones educativas. Tienen el derecho, la posibilidad de que tengan que recibir alimentos del programa estatal, ¿no? Que les brinda alimentos. Pero en algunos colegios, o ninguno, diría yo, que ha planificado tener un depósito para, bueno, almacenar estos alimentos de una manera adecuada. Y es lo que ocurre en la mayoría de los colegios. Los almacenan ahí en ambientes que a veces son o permiten que se malogre. Y es el caso de lo que viene ocurriendo en el Colegio Vallecito. Reinaldo Cuba, director del Colegio Vallecito, ha dicho que ellos están utilizando la secretaría como almacén de los alimentos del programa de alimentación escolar, que en ese colegio se brinda a 180 alumnos del nivel primario. No tener este almacén pone en peligro la calidad de los alimentos que se va a entregar a los escolares. Esta deficiencia de infraestructura se mantiene desde hace años y ha generado observaciones de la Contraloría y del propio programa estatal, al no contar con un ambiente exclusivo que reúna las condiciones técnicas de conservación.

0: Claro, y después pueden venir
1: problemas
0: con los escolares si se malogran los alimentos, ¿no? El director del plantel, Reinaldo Cuba, ha aclarado que las observaciones no ponen en riesgo la entrega de las raciones alimentarias, pero sí ponen en riesgo la salud de los alumnos. Frente a las limitaciones del terreno, el cual se halla rodeada de establecimientos hoteleros en el cercado de Arequipa, la dirección ha planteado a la municipalidad y al gobierno regional la construcción de un tercer piso para la habilitación de almacén y otras aulas. El pedido formal se realiza en el marco del 83 aniversario de este colegio Vallecito. Ojalá que le hagan caso y solucionen este problema del almacenamiento de los alimentos. 5:44, vamos al teléfono. 21-31-72-28-9952. Buenos días, ¿cuál es su opinión?
2: Buenos días, señores de Yaraví. Muy buen punto que usted está tocando, señor periodista. Es la educación. Aprovechando que están las elecciones, hay candidatos que proponen mejorar la educación en su distrito, ¿no? Tanto en la provincial como en la distrital. Tienen facultades para invertir o gestionar y hacer realidad la construcción de aulas, como usted también lo indica, almacenes adecuados, donde la municipalidad o la provincial también tienen que aportar y ejecutar unos ambientes donde
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2: mejore la educación. Por otro lado, tenemos que ver también los antecedentes penales y policiales, antecedentes judiciales de cada candidato, ¿no? Me preocupa a algunos candidatos varones que tienen sentencia o están en proceso, algunos tienen, ¿no?, antecedentes por corrupción, etcétera, etcétera. Pero yo esta vez apoyaría a una mujer, ¿eh? A una mujer, daría oportunidad a una mujer. Son en la provincial, creo que, y en las distritales también hay mujeres que no tienen antecedentes, ¿no? Yo esta vez daría mi voto por esta, una mujer,
3: y 45
2: para la distrital, ya que una mujer creo que está dando la talla, porque están proponiendo mejoras en lo que es salud, en las postas médicas, mejorar los ambientes, ¿no? O más aulas por la educación en cada colegio. Bueno, creo que escuchando los debates, una mujer creo que debe estar asumiendo el mando de cada distrito o una provincial. Esta vez voy a dar oportunidad a una mujer. Muchas gracias, señor presidente.
0: Bien, muy amable. Sí, pues, sí, sí, yo creo que por ahí tienen que ir los tiros por parte de la ciudadanía o por parte de los electores. 5:46 y a propósito del sector educación,
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0: Keiko Fujimori ha presentado el Plan Nacional de Educación y ha anunciado reformas de la currícula sin ningún tipo de ideología. Y a ello se ha sumado el ministro de Educación, José Antonio Chang, que ha precisado que se van a eliminar contenidos ideológicos, concentrando la enseñanza en habilidades como pensamiento crítico y comprensión lectora. Recuerden ustedes que los informes PISA han determinado que hemos retrocedido 10 años. 10 años hemos retrocedido. Aún no entendemos a las matemáticas. No comprendemos lo que leemos. Claro, y acá hay varias cosas que decir. Tenemos una currícula escolar que no sirve para nada, absolutamente. Para la vida, no. Para el trabajo, peor. Entonces, tenemos una educación plástico. Eso es, que no nos sirve absolutamente para nada. Sin embargo, este Plan Nacional de Educación, si estoy equivocado, díganmelo, amables oyentes, ¿eh? Ahí están los teléfonos abiertos. La propuesta abre una disputa política sobre qué contenidos deben permanecer en el aula, mientras el Estado ya tiene una política vigente para enseñar la historia de la subversión y el terrorismo, una situación que no han querido dar a conocer. ¿Qué pasó en la época o en la década de Sendero Luminoso? ¿Qué pasó con...? No lo querían, no lo han hecho. Muchos cursos desaparecieron que,
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0: sin duda, perjudicaron enormemente a el estudiante y a su formación. El tema de la filosofía, el tema de la educación cívica. Para muchos,

0: Esos cursos ayudaban enormemente, ¿no? O los cursos prácticos que se enseñaban ahí antes, ¿no? Como electrónica, o que permitían salir con ciertos conocimientos ya para la vida, ¿no? Hoy la presidenta Keiko Fujimori ha convertido la reforma curricular en uno de los ejes políticos del nuevo Plan Nacional de Educación. Durante la presentación de este documento, ha dicho que la currícula no tiene que tener ideología y que debe concentrarse en datos estadísticas e información
1: y 49.
0: Y ahí se sumó o le hace la comparsa el ministro de Educación, José Antonio Chan, quien ha sido un tanto más tajante y ha anunciado que el gobierno retirará de la currícula nacional todo tipo de ideología y cuestionó que se haya convertido en una bolsa sin fin de contenidos. Esta propuesta apunta a reducir contenidos y priorizar comprensión lectora, razonamiento matemático, pensamiento crítico, educación cívica, cosa que desapareció, inglés, educación financiera y formación técnica. Bueno, el anuncio no solamente pedagógico. La frase sobre una educación sin ideología llega después de que Fuerza Popular colocada durante la campaña la eliminación de la llamada ideología de género, como parte de su propuesta educativa. Fujimori ha planteado eliminarla del sistema educativo, semana después ha vuelto a ofrecer una reforma curricular. Ahora, desde el gobierno, ya me imagino que se amplía el concepto. El ministro de Educación habla de retirar todo tipo de ideología y ha cuestionado incluso las interpretaciones ideológicas de la historia. Bueno, habría que preguntar también, ¿no, amables oyentes? ¿Qué contenidos serán considerados ideológicos? ¿Y quién determinará ese criterio todavía que no ha sido explicado?
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1: Bueno,
0: esas son las preguntas que sin duda se las dejamos también a ustedes. ¿Quién determinará ese criterio que no ha sido explicado y qué contenidos serán considerados ideológicos? Hace tiempo, hace muchos años, que las ideologías están invernando, no han desaparecido, están invernando, ¿no? La ideología de los comunistas, la ideología de los socialistas, y la única que está vigente es la ideología de los capitalistas. Esas son las tres ideologías fuertes en el mundo. ¿Y que han desaparecido? No. ¿Están invernando? Sí. En algún momento podrán salir, probablemente. O se extinguirán, lo dudo mucho, ¿no? Pero eran así como referentes para cualquier joven, adolescente, persona, hombre o mujer, que seguían, ¿no? Y eso era bueno, porque en la variedad está digamos el gusto también, ¿no? Bueno, lo cierto es que aquí hemos estigmatizado que lo rojo es malo y que el otro lado es bueno, cuando realmente en estos instantes no existe ni uno ni otro, ni uno ni otro, ¿no? Bueno, pero lo cierto es que desde el gobierno central y principalmente de Keiko Fujimori, ha anunciado reforma de la currícula sin ningún tipo de ideología. ¿Cómo lo ve usted eso? Como
1: cinco,
0: padre y familia, porque tiene que ver
1: y
0: mucho
1: 52.
0: También, ¿eh? El trinomio papá, profesor y alumno tienen que estar para la formación del escolar, sin duda alguna. Sigo con 52 minutos, 21-31-72, 28-99-52 para sus comunicaciones. Más información le vamos brindando nosotros a través de esta primera edición de Yaraví Informa. Y lo reiteramos, ¿ah? ¿Eh? La Municipalidad Provincial de Arequipa ha alertado que los vehículos de transporte público que se han detectado cobrando más de un sol van a ser internados en el depósito municipal. ¿Quién lo ha dicho? Johnny Calle, gerente de transportes, ¿no? Andy ha manifestado además ya que los inspectores ya están saliendo a las calles y van a ser ellos los encargados de hacer todo esta... Van a ser encargados de hacer realidad esta sanción que ya se ha determinado en la Municipalidad Provincial de Arequipa. Enviar a los transportistas abusivos que cobren más de un sol al depósito municipal, ¿no? Ha manifestado que fiscalización ya cuenta con más de 90 inspectores y otros que están ingresando, otros 90, ¿no? y que van a estar en la calle, ¿no? Y también

también van a sancionar con inhabilitación entre 5 y 20 días aquellos transportistas que sean reincidentes. Así que guerra avisada no mata gente. 5:53 minutos, 5:53. Con 53, claro, esa es la hora. Esa es la hora en toda la región Arequipa. Bueno, y el Colegio Independencia ha sacado una nueva normatividad. Puede ser drástica para algunos, no les va a gustar a los jovencitos, ¿no? Pero creo que es lo mejor y lo bueno que ha podido determinar el Colegio Independencia. Celulares prohibidos en las instituciones educativas y principalmente en el Colegio Independencia Americana, ¿no? Queda totalmente prohibido el uso de celulares y otros dispositivos tecnológicos a todos los estudiantes de el Colegio Independencia Americana. Y es que esta orden proviene de dirección, busca mejorar la atención, prevenir el ciberbullying, evitar interrupciones en las aulas y que el alumno comience a leer un poco más. La institución aclaró que en caso que los estudiantes necesiten llevar un celular por una razón excepcional, deberán entregarlo o mantenerlo en silencio, según lo autorice la Oficina de Asistencia Social, entre un horario que han determinado. En caso de que lleven el equipo móvil, ¿no?, sin que hayan dado cuenta de él, quedará retenido bajo custodia hasta que el alumno o el padre de familia lo recoja al finalizar las clases. 55. Ante esta medida, la institución anunció

0: retenido bajo custodia hasta que el alumno o el padre de familia lo recoja al finalizar las clases. Ante esta medida, la institución anunció y están cuestionando ahora por qué les quitan la comunicación a nuestros hijos. Pero también el padre de familia tiene que ser consciente de que el alumno que lleva el celular al colegio no está atendiendo adecuadamente las clases dictadas por los diferentes profesores por estar en la mano con el celular. Entonces hay un aprendizaje a medias. Lo cierto es que los celulares están prohibidos en el Colegio Independencia Americana, y desde nuestro punto de vista nos parece muy bien. Otros colegios deberían tomar esa misma iniciativa. 5:55, ya 5:56, cambió el reloj. Vamos inmediatamente a dar pase ahora a nuestro siguiente espacio, Yaraví Regional.
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0: 5:57 minutos, iniciamos ya este recorrido imaginario por las diferentes provincias de la región Arequipa y vamos a detenernos concretamente en la provincia de Cailoma y más concretamente en el distrito de Chivay. Allí está Rodolfo Ponce, que nos da información para Yaraví Regional. Buenos días, Rodolfo.
1: Muy buenos días, amigos de Radio Yaraví, para el día de hoy, martes 15 de septiembre. Aquí la noticia desde el puerto de la Florida, Tico, costa de la provincia de Carablí. Estamos con una temperatura máxima de 17 grados centígrados, una probabilidad de precipitación 10%, viento a 12 kilómetros por hora. Hay bastante viento, amigos oyentes, viento helado en esta costa de la provincia de Carablí, la Florida, a Tico. Aquí la noticia para Radio Yaraví Regional. Nuevamente se está suscitando los derrumbes en el sector de Quebrada Honda, kilómetros 740. Ahí se ha suscitado, pues, amigos oyentes, nuevamente un derrumbe, el cual ha parado el tránsito vehicular de sur a norte. Por otro lado, también ha habido un incidente casi fatal. Un tráiler, pues, que venía de ruta de Arequipa hacia Lima, en Quebrada Honda, pues le ha caído una tremenda piedra en el lado del copiloto. Prácticamente, pues, este tráiler ha quedado, pues, destrozado y el chofer ha salido un poco herido, ¿no? Y lo han trasladado al Ministerio de Salud de Atico. Por otro lado, también comunicar, amigos oyentes, con respecto a la pesca, la mar está movido, ¿no? Está movida la mar. Y lo que es la extracción del pescadito ha bajado 100%, ha bajado lo que es el consumo del pescado. No hay pesca, amigos oyentes, por este lado del distrito de Atico. Por otro lado, con respecto a la Copa Perú 2026, etapa nacional, el pasado domingo ha recibido Villarboque FC Atico al Vendaval Azul, su campeón de Tacna, en donde el Villarboque ha ganado por 4-2 frente a Vendaval Azul de Tacna. Luego del término del partido ha habido, pues, la entrega de la copa
2: para el campeón, 0 minutos,
1: de Arequipa, prácticamente el tricampeón de Arequipa, Villarboque FC Atico. Esto es para informar para Radio Yaraví desde el distrito de Atico.
0: Desde Carabelí, desde Atico, nos vamos inmediatamente ahora a la provincia de Cailoma. Y una adulta mayor llegó desde la provincia de Cailoma hasta Arequipa en busca de Gigi, su perrita que desapareció hace aproximadamente un mes. La mujer cuenta que el animal fue visto por última vez el 4 de agosto en las inmediaciones de la iglesia de Zamácola. Pide a la población ayudarla a ubicar. La mascota fue llevada por el hijo de la mujer durante el trayecto. Lili Gigi se extravió. Desde entonces su dueña inició una búsqueda que la llevó nuevamente a Arequipa. Yo quisiera que me hagan aparecer a mi perrita porque tengo que estar preocupada por mi perrita. Ya no duermo, dice la anciana, ¿no? La adulta mayor aseguró que mantiene un fuerte vínculo con su mascota y expresó entre lágrimas: yo sufro por mi animal, como una criatura la he criado. Además señaló que llegó a Arequipa haciendo un sacrificio para encontrarla. Las personas que tengan información sobre la mascota pueden comunicarse a los números 965-772-705 o al 958-981-745. Gigi es una perrita de color negro de mediana estatura. Entonces, a ver, ayuden a encontrar a Gigi, ¿no? La mascota que se perdió y que la ancianita la está solicitando porque es su mano derecha, dice, de esta adulta mayor. Al 965-772-705 o al 958-981-745, cualquier tipo de información. Hay una recompensa para quien encuentre allí. Y de esa manera, amables oyentes, cerramos también Yaraví Regional. Vamos inmediatamente al resumen de las informaciones.
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0: Seis de la mañana con 2 minutos, 6:02 minutos. Estamos en el año de la esperanza y fortalecimiento de la democracia. El presidente del CREDEMIPE, Filiberto Atco, mencionó que los microempresarios están a la espera que se otorgue la zona designada para el Parque Industrial de Yura. La regidora del municipio provincial, Mayra Sumari, exigió que el informe de los festejos por Arequipa se deba presentar dentro de 60 días. Y el consejero regional, Juan Carlos Huanca, dio a conocer que las obras de los cuatro pueblos en Moliendo pasarán al gobierno provincial de Islay. Y el jefe zonal del CENAMI, Guillermo Gutiérrez, advirtió presencia de lluvias y nevadas desde el jueves 17 de septiembre en Arequipa. De las informaciones nacionales, el ministro de Educación, José Antonio Chang, anunció el retiro de todo tipo de ideología del currículum escolar tras la presentación del Plan Nacional de Educación 2026-2031. Diputados y senadores del actual Congreso bicameral contrataron en sus despachos a personas que realizaron aportes económicos o entregaron bienes durante sus campañas electorales. De las internacionales, Chile se convirtió en el primer país de Sudamérica

0: en ser reconocido por la Organización Mundial por la Salud por eliminar la transmisión de la rabia de perros a humanos. 6:03, 6:03, vamos a la pausa, volvemos en breves instantes.
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2: Informal, probablemente hay efectos nocivos que perjudican a nuestro medio ambiente también, ¿no? Bueno, ahí se ha pronunciado el Colegio de Abogados, ¿no? Y ha propuesto mantener abierto un debate y fomentar un escudo protector contra la en favor de la Amazonía, ¿no? Lo que podría significar también de que haya por lo menos mayor control, ¿no? Con toda esta situación de contaminación que hay principalmente por la minería informal, la minería que solamente se rige bajo llenar los bolsillos, nada más que eso. 6:11, más información que le vamos brindando a través de esta primera edición de Yararí Informa. Nuestras líneas telefónicas están abiertas, 21-31-72-28-99-52. Ayer escuchábamos al gerente regional de educación, Marco Choque, indicando de que el año escolar 2016 ya no culminaría el 18 de diciembre. Podría adelantarse que el 11 de este mismo mes podría tener su último día, ¿no? Esto porque ya hemos tenido reuniones con los diferentes directores de las 10 UGELES de la región, ¿no? Y la principal razón sería la presencia de las lluvias intensas y la llegada del fenómeno del Niño. Marco Choque ha señalado que la propuesta busca proteger la integridad, la salud de los estudiantes ante una eventual intensificación de las lluvias. Ya no hay casuística en otras regiones sobre adelanto para finalizar el año escolar, ha dicho. Pero, a ver, hay llamada antes telefónica, ¿no? Buenos días, bienvenido a Yaraví.
3: Muy buenos días, los señores de Yaraví. Para hacer una denuncia pública, mis estimados, por favor, desde su caballa.
4: Sí.
5: Seis. Una denuncia y 13.
3: A la municipalidad de Socabaya, al Serenazgo y a la Policía Nacional. Y aquí en el cauce, en el río de Socabaya, en la avenida Las Peñas, hay una empresa que no hemos identificado hasta ahorita el nombre correspondiente, ha acumulado desmonte más o menos cerca de 1000 cubos en pleno río, con volquetes, ha trasladado y lo está cerrando prácticamente el cauce. Lo ha cerrado prácticamente el cauce. Y esto hemos puesto en conocimiento a Serenazgo, a la policía. Sin embargo, no han respondido al llamado correspondiente. Y nos han indicado

de que esta empresa estaría coludido con la municipalidad, en este caso con el alcalde. Entonces yo quisiera que las entidades correspondientes, especialmente Defensa Civil y el Ministerio de Cultura, o ANA, o el gobierno regional, debe de intervenir inmediatamente. Pues tenemos en cuenta de que si viene el fenómeno del niño, y no es posible que en estos momentos lo cierren el cauce con material reciclado, que en estos momentos está en pleno río. Hay aproximadamente de más de 1,000 cubos de material ahí en el río, señor periodista.

0: 6:14. Bueno, una situación que hay que ver y resolver ahí en el distrito de Socabaya. Inmediatamente. 6:15 y decíamos de que el año escolar no va a terminar el 18 de diciembre, sino el 11, por determinación de el gerente Marco Choque y ante la presencia de las lluvias y el fenómeno del Niño. Escuchemos a el gerente de educación Marco Choque.
1: En efecto, en aras de poder tomar todas las precauciones ante el riesgo del fenómeno del Niño 2026-2027, se vienen haciendo evaluaciones a diversos aspectos. Uno de ellos justamente es a ver, ¿no?, sobre la finalización del año académico 2026. Ya en otras regiones se ha decidido, digamos, adelantar toda vez que las lluvias ponen en riesgo no solamente los locales institucionales, sino también las vías de acceso a las instituciones. En ese sentido, se ha tenido ya una reunión de directores de UGEL la semana pasada, en la cual se ha dado ya una aprobación, diríamos, a nivel regional. Sin embargo, nosotros tenemos que hacer un sustento tanto legal, técnico y técnico-pedagógico. ¿Qué vale o qué significa esto? Que el área de asesoría va a ver todo el marco normativo para que pueda hacer el sustento correspondiente, al igual que el área de gestión pedagógica para que haga el sustento técnico-pedagógico, vale decir, el cumplimiento de las horas mínimas que establece el Ministerio de Educación. La propuesta es bastante concreta, ¿no? En realidad, nosotros necesitamos solamente adelantar lo que es la semana de gestión para que pueda trabajarse, ¿no? Y pasarla para la parte final ya del mes de diciembre. Entonces, solamente podríamos adelantar, digamos, el año escolar en el mejor de las posibilidades al 11 de diciembre más o menos, ¿no? Que, como les digo, tiene y obedece a que nosotros tengamos que de alguna forma ver de que busquemos siempre la integridad y la salud de nuestros estudiantes. Esa es más o menos la propuesta que se está haciendo, de tal manera de que trabajamos en la última semana de gestión que se tenía programada para el mes de octubre, ¿no? Y podamos pasarlo al final nada más. O sea, no vamos a perder horas de trabajo, no se va a perjudicar absolutamente nada. Esto vamos nosotros a elevar esto al Ministerio de Educación, contando ya con la autorización del Ministerio, estaremos dándolo a conocer, ¿no? La decisión es regional. Entendemos de que los efectos de este fenómeno no van a ser iguales en todo sitio. Hay mayor riesgo, por ejemplo, de lluvias intensas en la parte baja y parte media, no así en la parte alta. Sin embargo, no estamos tampoco libres, ¿no? Hay totalmente una alteración, diríamos, de lo que viene a ser justamente estos fenómenos, de tal forma de que es mejor prevenir que en todo caso lamentar.
0: Escuchamos a Marco Choque, gerente regional de educación, que ha indicado que ante la presencia del fenómeno del Niño en nuestra región y con la finalidad de prevenir que los escolares sean afectados, se propone la culminación del año escolar en la primera quincena de diciembre. Ya tenemos la aprobación de los directores de las UGELES, lo ha dicho, y con esta aprobación del departamento legal, la propuesta será una directiva general que se emitirá a futuro. Bueno, ya lo conocen, entonces ustedes, padres de familia, ya no culmina la labor el 18, sino el 11 de diciembre. Está anunciado. 6:18, vamos inmediatamente a actualizar la portada informativa. Está Talía Castillo ya al pie del cañón para brindarnos información. Buenos días, Talía.
2: Siempre con la verdad. Gracias, compañeros, por el pase desde estudio. Buenos días. Así es, para dar a conocer información. El día de ayer, en horas de mediodía, ¿no?, aproximadamente, pues 4 contenedores de basura, ¿no?, en el distrito de Yura, ubicado
3: Yarabí,
2: en el barrio de Profán, fueron afectados por fuego, ¿no?, lo cual generó que se dañara, ¿no? Específicamente uno de ellos terminó por reducido en plástico derretido, mientras nosotros terminaron, ¿no?, con unos huecos y también afectaciones por el fuego que se produjo, ¿no? Según lo que dieron a conocer, es que al parecer pues habrían dejado habrían prendido fuego, mejor dicho, cerca a los contenedores, lo que habría generado pues que con los demás residuos

0: individuos, ¿no? Estos se prendieran y, bueno, ¿no? Se generan estas afectaciones. Ahora cabe recalcar que no sería la primera vez, ¿no?, que ocurre este tipo de hechos, ¿no? Además también de los diversos, pues, residuos que dejan en los mismos, lo cual ha generado que también rápidamente el fuego consuma, ¿no? Así, esta situación pues fue atendida tanto por efectivos de la policía, tenemos en la comisaría de Ciudad de Dios,
1: 6 y 19
0: y Serenazgo ante estos hechos, ¿no? Por lo cual el propio municipio de Yura, ¿no?, hizo también un llamado para que se evite, pues, no nuevamente tener este tipo de situaciones que afectan, ¿no?, los contenedores, ¿no? Considero que son actos irresponsables tener que estar prendiendo fuego cerca a los contenedores y que también, ¿no?, perjudican el ambiente y propiamente la limpieza del distrito, ¿no? Tenemos que, bueno, se va a investigar también en qué circunstancias se producen estos hechos para poder también, ¿no?, hallar al responsable y de esta manera también, ¿no?, poder dar el castigo correspondiente. Digamos, no sería la primera vez, de hecho también, ¿no? Constantemente incluso se va a nuevamente hacer la exhortación porque la semana pasada, ¿no?, también por un tema de mal manejo de residuos, se tiraron baterías de litio en una compactadora de basura, ¿no? Y eso también generó un pequeño incendio, ¿no?, al interior de la misma, la cual fue controlada oportunamente. Entonces esto también nos lleva a que podamos tener un mayor o un mejor manejo responsable de los residuos sólidos que generamos en las viviendas para poder desecharlos, ¿no? Ya que al momento también de hacerlo irresponsablemente podemos generar este tipo de hechos. Reiteramos, estaremos atentos, ¿no? También vamos a conversar en unos instantes más con los responsables de Yura para que nos puedan dar a conocer también qué acciones se van a tomar sobre ello y, ¿no?, que se pueda hacer la exhortación correspondiente a los ciudadanos de este distrito. Vamos a volver nosotros con más información. Adelante con ustedes en estudios, informó Talía Castillo con todas las voces.
2: Gracias, Talía, por darnos a conocer la singular información.
1: 4 y 21
2: contenedores quemados. Uno ya inservible, derretido, ya no sirve absolutamente para nada. ¿Quién habrá hecho eso? Una persona que pasó por ahí, botó un cigarrillo, una colilla de cigarrillo, alguien en una bolsa o botó con basura encendida o alguien le prendió fuego. Bueno, llama la atención. Ahí malograr la propiedad pública es delito, ¿ah? Tengan muy en cuenta ello. 6:22. Y en Arequipa habrá 1.200.000 votantes en las elecciones regionales y municipales de el 2026. Un total de 12.320
3: confirmadas, 1:30 de la madrugada de hoy. 1:30 de la madrugada de hoy. Y están a oscuras. Y claro, el temor radica en que la oscuridad viene a ser prácticamente los aliados de los delincuentes. No pueden circular con tranquilidad por la noche. Por favor, están pidiendo que los señores de Electrosur, porque dice que toda la semana están sin alumbrado público. Entonces corremos traslado rápidamente a los señores de Electrosur de este problema que tienen los vecinos. 6:23 de la mañana, atendemos entonces rápidamente este pedido de los vecinos de la Junta Vecinal Basigalupo San José. La otra, la alerta, le pasaré un breve resumen nomás, una alerta de el Senami. Ya ahí tienen en la pantalla la alerta que ha dado el Senami. En concreto, ¿qué dice Senami? ¿Qué es lo que dice Senami? Este FEN, como le llaman ahora, para sintetizarlo, el fenómeno del Niño, advierte que el Niño costero más el fenómeno del Niño va a durar hasta otoño del próximo año. Ojo a eso, hasta otoño del próximo año. Y que vamos a tener altas temperaturas. para el trimestre.

0: de septiembre, noviembre, se prevé que las temperaturas del aire se mantengan superiores a las habituales en la costa peruana, registrando incluso nuevos récords. Con relación a las lluvias, se esperan condiciones por encima de lo normal en la costa norte, con posibles episodios de lluvias de fuerte intensidad desde noviembre, en tanto que en la Sierra Sur y sectores de la Amazonía se prevén condiciones de lluvias de normal a inferior. El comportamiento de los ríos en la región hidrográfica del Pacífico va a presentar promedios caudales sobre lo normal, principalmente en el norte, mientras que en la zona centro y sur, incluyendo las regiones hidrográficas de Amazonas y el Titicaca, va a predominar condiciones de normal a inferior. O sea, la mayor parte lo vamos a tener de problemas en el norte, en el norte. Y ni qué hablar de las temperaturas en el mar y en el medio ambiente. Ya, esta es una alerta que ha sacado el Cenami, en la que en concreto vamos a tener, señores, fenómeno del Niño hasta otoño del próximo año. ¿Ya? Hasta otoño del próximo año. La temperatura en el mar se mantendrá, va a escasear el recurso hidrobiológico, porque la anchoveta seguirá buscando aguas heladas, es decir, o ha migrado o está en el fondo del mar. Ese es el gran problema. Así que, señores, ahí tiene la alerta que da Cenami. Más adelante, con más tiempo que tengamos, les vamos a dar otros detalles de esta alerta, porque tiene, además de los puntos que tiene, tiene un le llaman un resumen ejecutivo, ejecutivo. Y en este resumen ejecutivo, entonces, en concreto, el Niño costero, el ENFEN o el FEN, va a durar hasta el próximo año 2027. Después de el otoño del próximo año, recién el fenómeno del Niño comenzaría a debilitarse. Pasaría a una condición neutra.
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0: Pasaría a una condición neutra. Señores, estén en la alerta, la última alerta que ha emitido el Cenami, y lo vamos a conocer a nuestros oyentes a esta hora de la mañana. Bien, ahora vamos con nuestros compañeros a campo para ver cómo estamos de noticias en Tacna. 627, Leroy, buenos días.
2: Buenos días, Guillermo. Información en torno a intervenciones en la Policía Nacional del Perú. Ha sido detenido Wilfredo Poma y la Saca, de 47 años de edad. Esta persona se encontraba transitando por la avenida Manuel Aodría en su vehículo de placa Z1Q216. Él ha sido intervenido y al momento de ser intervenido se encontraba bajo los efectos del alcohol, por lo que ha sido detenido y trasladado a la comisaría central, donde se desarrollan la diligencia. Guillermo, Wilfredo Poma y la Saca, 47 años de edad, es la persona que ha sido detenida manejando en estado de ebriedad, de Guillermo.
0: Lo que es obviamente peligro común. Leroy, estuviste ayer en Locumba con los colegas transmitiendo la ceremonia central del aniversario del señor de Locumba, pero los delincuentes han estado al acecho. Ha caído una banda de characatos, que le llaman, y habían robado varios celulares. Sabemos que están detenidos. Dime, ¿ellos los tienen en Locumba o los han traído a Tacna?
2: El grupo Terna es el que ha detenido a estos dos personas, hombre y mujer.
0: ¿Ya?
2: Y fueron trasladados hacia la unidad de Terna. Es lo que habíamos, la última información que teníamos, pero suponemos que en este caso han sido puestos a disposición de flagrancia, Guillermo, porque está en flagrancia. Y bueno, ya habían personas que habían reconocido, incluso estando en Locumba mismo, que estos sujetos tenían teléfonos celulares. Había una mujer, una ciudadana, que había reconocido uno de los equipos celulares.
0: Claro, hay un chef tacneño también que ha reconocido su celular y lo han citado, pero a él lo han citado a la de INCRI para que recuperara el celular. Bueno, entonces les van a aplicar la flagrancia.
2: Efectivamente, Gil.
0: Gracias, Leroy. Bueno.

0: Richard Flores, buenos días.
1: Dale, Guillermo, muy buenos días. Para poder informar acerca de un accidente de tránsito que se ha registrado el día de ayer, donde una joven ha resultado con algunas lesiones producto de la colisión de dos vehículos, el primero de ellos un auto de placa de rodaje CTB451 y el segundo una motocicleta lineal de placa de rodaje 5392-BZ. El hecho se registra en la intersección de la calle Cela con la avenida General Varela. En esta esquina es donde se registra la colisión de ambos vehículos. Según algunos testigos, la joven, que resultó con lesiones en la pierna izquierda, viajaba a bordo de la motocicleta lineal como copiloto. Tras este impacto, la joven cayó pesadamente y fue necesario el traslado de una ambulancia de SAMU, que llegó hasta el lugar, y trasladarla finalmente hasta el hospital Hipólito Unanue. Mientras tanto, los conductores de ambas unidades fueron intervenidos por los agentes de la Policía Nacional del Perú y conducidos junto a estas dos unidades hasta la comisaría central para poder continuar con las diligencias correspondientes. Es la información, Guillermo. Adelante.
0: Gracias, Richard. 6:31 a.m.
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0: Reiteramos la hora, 6:31, martes 15 de septiembre.
4: Temperatura en Tacna, 14 grados, en Hilo, 17 grados en Moquegua. El vehículo activó dos minas antitanques en área que está señalizada. Aún se desconoce la identidad del chofer debido a que la alta temperatura no habría dejado restos.
0: En la avenida Tarata colapsa por huecos y falta de mantenimiento en la pista. Conductores se ven obligados a realizar maniobras. En el que tiene esa vía, la Municipalidad Provincial de Tacna.
4: Keiko Fujimori insiste que el legislativo le otorgue facultades para legislar, les pide reflexión y objetividad.
0: Fieles y peregrinos rindieron homenaje al señor de Locumba al cumplirse los 250 de las celebraciones.
4: Con ceremonia en la Plaza Monterrico, exmiembros de la Policía de Investigaciones celebran aniversario de creación.
0: Banda Los Characatos, de 60 y 70 años, robaron celulares en el santuario de Locumba. Equipos fueron recuperados.
4: Vence plazo de detención para colombianos que fueron capturados por extorsión bajo la modalidad del préstamo gota a gota.
0: Incendio en viviendas en el Cerro Intiorgo dejó daño materiales.
4: En Hilo, regidores iniciaron trámites para suspender al alcalde Humberto Tapia, quien fue sentenciado por usurpación de funciones.
0: En Lima, partidos políticos acordaron que solo los candidatos habilitados a la alcaldía participen en los debates.
4: Sename advierte que el fenómeno El Niño durará hasta otoño del próximo año.
0: La coordinadora de derechos humanos presentó un libro sobre el caso Cayara, a 43 años de la incursión militar que mató a 40 comuneros en Ayacucho.
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4: De los sucesos, como les comenté también temprano, lo de el aniversario de la Policía de Investigaciones, ellos, el trofeo que lucen por su aniversario fue

0: La captura el 12 de septiembre del genocida Abimael Guzmán Reynoso. ¿No se acuerdan? Pero ¿quién lo capturó? La PIB. El GEIN habían armado un grupo especial. Fujimori estaba pescando en la selva. Montesinos no sabía que había caído el genocida Abimael Guzmán. Y entonces, cuando lo presentan a Abimael Guzmán, lo presenta con uniforme a rayas y le ponen 1509. Eso, 1509, 15 de septiembre, el día de la PIB. El día de la PIB. Entonces, señores, ahí tienen dos hechos que es parte de la historia de nuestro país. Saludar a los costarricenses, a los salvadoreños, los guatemaltecos, los hondureños y nicaragüenses que están por esta parte de América del Sur. Ellos celebran su Día Nacional. Celebran su Día Nacional. Así que saludos para ustedes el día de hoy. Nos faltan noticias de Moquegua. Primero comenzamos con Hilo. Hola Ligia, ¿cómo estamos de noticias en Hilo? Dicen que los regidores ya iniciaron gestiones para suspender al alcalde de Hilo que está sentenciado por usurpación de funciones. ¿Cómo estás, Ligia? Buenos días.
1: Buenos días, Guillermo. En efecto, el día de ayer el Consejo Municipal de Hilo acordó por unanimidad dar trámite a los dos pedidos de suspensión presentados contra el alcalde Humberto Tapia Garay. Esto ocurrió luego de que una sentencia por el delito de usurpación de funciones fuera confirmada en segunda instancia. Durante la sesión extraordinaria, Tapia decidió no presidir el debate y la conducción quedó en manos del teniente alcalde. Ahora bien, este acuerdo todavía no significa que el alcalde haya sido suspendido. El Consejo le otorgó 5 días hábiles sin posibilidad de ampliación para presentar sus descargos. Una vez cumplido este plazo, los regidores deberán reunirse nuevamente y votar si corresponde suspenderlo o mantenerlo en el cargo. La sentencia contempla 4 años de pena suspendida y 1 año de inhabilitación para ejercer la función pública. En otro lado de la información, el candidato a la alcaldía provincial de Hilo por Frente Esperanza, Richard Rebollar, presentó su propuesta de seguridad ciudadana denominada Hilo Seguro. Rebollar dijo que de llegar al municipio espera reducir los índices delictivos durante los primeros 4 o 5 meses de gestión. Entre sus planteamientos figuran reactivar el COPROSEC, realizar operativos en puntos críticos, reformar el serenazgo y destrabar el proyecto de cámaras de videovigilancia. También propuso coordinar con migraciones para intervenir frente a casos de extranjeros en situación irregular, implementar un albergue temporal para personas en situación de calle y fortalecer las juntas vecinales de Hilo, Pacocha y El Algarrobal. Es la información que tenemos desde Hilo a esta hora de la mañana, Guillermo.
0: Perfecto, Ligia. Saludos a la población de Hilo. En Hilo nos escuchan en los 97.5 de la frecuencia modulada. De ahora, de Hilo a Moquegua. Lázaro, buenos días.
2: Hola, Guillermo. ¿Cómo está? Buenos días. Una información nuevamente lamentable. La zona de Las Venecas, la carretera binacional jurisdicción del distrito de San Antonio, ayer en horas de la noche ha cobrado la vida de una nueva ciudadana. Es un vehículo que transitaba por el lugar a excesiva velocidad, según se ha podido conocer, y no ha podido frenar a tiempo y ha arrollado a una persona, una mujer de aproximadamente 47 años de edad. Natalia Ortega es la víctima de este hecho lamentable ocurrido ayer aproximadamente a las 9 de la noche en esta zona de la carretera binacional, cuando esta señora cruzaba la pista y fue impactada por este vehículo. Según la policía, al parecer ha intentado frenar, pero luego de arrollar, no ha podido hacer su objetivo. Luego de arrollar, ha intentado darse la fuga. Gracias a la intervención de los mismos ciudadanos, transportistas de la zona, han logrado que este vehículo quede en el lugar. Según el registro en la SUNAR, este vehículo de placa Z2S014 corresponde al señor Claudio Marca Escobar. Él ya está detenido. Está el vehículo, también ha sido trasladado a la comisaría del distrito de San Antonio para las investigaciones correspondientes. Entonces, Guillermo, le damos esa información. Vamos a ampliar más adelante cualquier otra novedad sobre ese tema. Adelante usted.
0: Perfecto, gracias. Saludos a Moquegua. 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También tiene la alternativa de escucharnos por la AM, la amplitud modulada, en los 900.

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1: Buenos días a todos los oyentes de la Macro Sur. Los saludamos desde Radio 1 de Tacna. Hoy martes 15 de septiembre. Rápidamente recibamos noticias de Moquegua. Ronnie Flor, Radio Estudio 97. Muy buenos días.
2: Buenos días, Guillermo. Buenos días. Como una muestra de solidaridad y compromiso con la población del sector de Salto Andino de la región Moquegua, el presidente de la Corte de Justicia, Jorge Guillermo Fernández Ceballos, junto con servidores, además de magistrados, llegó hasta Chojata entregando ropa de abrigo. Se trata de una jornada denominada Abrigo con Justicia. Por otro lado, el alcalde de Moquegua, John Larricoaila, ha anunciado que con motivo del aniversario del Mercado Central, son 61 años, se va a presentar el proyecto del nuevo mercado y se espera además dejar asegurado el financiamiento para que la próxima gestión construya esta nueva infraestructura que tanta falta le hace a Moquegua. Dice además que el mercado provisional, o sea, se trasladarían los comerciantes a un costado del terminal terrestre, una pampa. Allí se van a instalar provisionalmente mientras se construía la nueva infraestructura. A propósito, el alcalde también ha señalado que más del 80% de la deuda que tiene la municipalidad para sus trabajadores, bueno, pues corresponden a gestiones anteriores. La deuda que tiene él es pequeña comparando con lo que dejaron exalcaldes. Por otro lado, atención, con relación al tema político, hemos comentado que ha habido y todavía habrá debates entre candidatos distritales, provinciales, regionales, pero lo que se ha visto en estos es el ataque artero de algunos en contra de otros, la ofensa y calificativos que denigran una campaña que no tiene nada de docente ni decente. La ciudadanía no quiere escoger entre candidatos ofensivos y violentos por el verbo. No estamos buscando gente para la guerra, queremos gente o candidatos que promuevan una sociedad de paz. Por lo que hemos visto hasta ahora, no agrada nadita, y cuando esperamos propuestas que construyan el desarrollo de los pueblos, vemos algunos destructores. Por lo tanto, y si ya se dijeron todo lo que tienen que decirse, habría que ingresar a este último tramo de la competencia con propuestas por una mejor calidad de vida en los distritos, las provincias y la región. Al final, si van a seguir los ataques, habría que votar por los que aman la paz y quieren vivir en concordia con los demás. Finalmente, otra noticia que conmueve es que en interiores de la Universidad Nacional de Moquegua se ha rendido un homenaje póstumo a el docente doctor Eduardo Córdoba. La viuda, Maribel Rodríguez, su esposa, ha comentado que su esposo estaba siendo tratado en Arequipa ya en los últimos instantes de vida, y lamentablemente concluye de que en Moquegua estamos pésimos en salud, muy mal en salud. Entonces dijo que hay que hacer algo por el mejoramiento de la salud, hagamos un mea culpa de que no hemos hecho bien las cosas. Si queremos estar bien, tenemos que hacerlo investigando en temas de salud, ¿no? Y le dijeron también en Arequipa que saben que ustedes tienen un problema en Moquegua. En Moquegua el problema es el agua. En Moquegua solamente le quitan a través del cloro, las bacterias le quitan al agua, pero el agua todavía tiene metales pesados, y en ese sentido hay que trabajar en sistema de prevención para que la gente no siga llevándose de Moquegua a Tacna o Arequipa por razones de salud y retornan muertos a esta localidad. Desde Moquegua para Red Sur, a través de Radio Estudio 97, informó Ronnie Flor. Buenos días.
1: Fuerte lo que está pasando en tema de salud, ¿eh? Fuerte escuchar que los

0: pacientes los traen a Tacna y regresan en cajón. El Estado tiene que trabajar duro en esta situación, ¿eh? Muy duro tiene que trabajar ahí. Me voy ahora para recibir más noticias en Resur, Abancay. Grimaldo Quispe, Radio Horizonte, buenos días.
1: Buen día, en la capital de la región de Apurímac informa Grimaldo Quispe Cuellar. Esta es la información para la macroregión sur a través de Radio Horizonte 102.7 en prensa al día Apurímac. Bueno, han iniciado esta madrugada el renovamiento de la plaza de armas de nuestra ciudad capital de la región de Apurímac. Bueno, la maquinaria pesada ha ingresado durante la madrugada, durante las primeras horas de esta madrugada, maquinarias pesadas ya vienen ingresando a la plaza de armas de nuestra ciudad de Abancay, dando inicio a los trabajos correspondientes al proyecto de renovación de la plaza central. Bueno, el movimiento se registra en estos momentos y marca el comienzo de la intervención de uno de los principales espacios públicos de la ciudad. Bueno, la obra genera expectativa entre los ciudadanos, quienes estarán atentos al desarrollo de los trabajos y al cumplimiento de los plazos anunciados. Informó en la capital de la región de Apurímac, Abancay, Grimaldo Quispe Cuellar para la Macroregión Sur a través de Radio Horizonte 102.7, prensa al día Apurímac.
0: Gracias, colegas. Tenemos ahora noticias de Tacna. Aunque los hechos ocurrieron en Arica, en la frontera entre Chile y Perú, un contrabandista sería el chofer que murió al ingresar con camioneta en área minada en territorio ariqueño. Autoridades han informado que el vehículo activó dos minas antitanques en el área que está señalada. Aún se desconoce la identidad del chofer debido a que la alta temperatura no habría dejado restos, según las autoridades de Arica. Banda Los Characatos cayeron en Tacna. Dos integrantes de esta banda, 60 y 70 años, habían robado celulares en el santuario mientras los fieles rezaban al Señor de Locumba. Los equipos han sido recuperados y entregados a sus propietarios. Vence el plazo de detención para cuatro colombianos que fueron capturados por extorsión bajo la modalidad del llamado préstamo gota a gota. Son las principales noticias de Tacna. Me voy ahora a Juli, Edgar Almanza, Radio Aymara. Buenos días.
2: Muchas gracias a los compañeros de la Academia Informativa Red Sur. Información desde Juli, capital de la provincia de Chucuito, región Puno. En efecto, estamos viviendo nosotros el segundo día de la festividad del Señor de la Exaltación en esta localidad. En la víspera se ha visto un promedio, ¿no?, de bastantes cusillos, siquiera unos 500 cusillos que estuvieron en la Plaza de Armas bailando al compás de los carapulis 14 de septiembre, y también el tema de la confraternidad Huacahuaca 14 de septiembre. Importantes conjuntos que motivan la fiesta del Señor de la Exaltación, donde un joven, una señorita, se viste de cusillo y hace participación directa en la Plaza Mayor. Para el día de hoy está programado el ritual del Inca Coraguasiri. De esta manera, mañana habrá un concurso de la gran cusillada, y siguen aumentando. No solamente la juventud o de la población sale a bailar la cusillada, sino también vienen de las comunidades campesinas para aumentar el volumen y la cantidad de participantes en este tema. Así que a los cusillos que están en Tacna, en Moquegua, están en Arequipa, en Lima, ya pues envíen por lo menos un videíto a su querido Juli, que los extrañamos, porque el 14 de fiesta es la fiesta del macho, el orco fiesta, una fiesta de la juventud donde es bastante esperado. Además, también debemos indicar, hay bastantes situaciones que están pasando en esta localidad. Hoy día, a las 8 de la mañana, los trabajadores del Citramún van a hacer un plantón en contra de la jefa de recursos humanos, la señora Luz Marina Valda, ¿no?, que habría maltratado psicológicamente a los trabajadores y que definitivamente en el cargo no estaba bien. Por ello están pidiendo que, bueno, de alguna u otra forma se retire y renuncie. Ya ha renunciado, sin embargo, ella ha pedido que su renuncia sea respetada hasta el 9 de octubre. Preocupación en los trabajadores de Citramún, están pidiendo de que las autoridades, los dirigentes puedan escuchar al pueblo y que puedan apoyar esta decisión de los trabajadores nombrados. En Juli Chucuito, Edgar Almanza, por los compañeros de la cadena informativa Red Sur, desde Radio Aymara, de las orillas del lago sagrado de los Incas, Titicaca. Adelante ustedes, buen día.

0: Gracias, colegas. De Juli nos vamos hasta Hilo. Radio Altamar está allí. Don Alberto Portugal Vélez, buenos días.
1: Buenos días, Guillermo. Buenos días a toda la macro región sur. Estas son las principales informaciones desde el puerto de Hilo. Una buena noticia para los pescadores artesanales, y es que el gobierno regional de Moquegua ha anunciado que va a ser toda una realidad el nuevo desembarcadero pesquero artesanal. Indican que está avanzando la consolidación de este importante proyecto en la provincia de Hilo, y sobre todo anuncian que este próximo 17 de septiembre se realizará el último taller de socialización de los estudios a nivel de perfil para la construcción del nuevo desembarcadero pesquero artesanal de Hilo. Durante la actividad, en la que se anunció la presencia del ministro de la producción, la empresa Anglo American Quellaveco entregará la carta de intención expresando su voluntad de asumir la elaboración del expediente técnico y la ejecución de la obra mediante obras por impuesto. Y ayer las miradas y los oídos estuvieron dirigidos hacia el Consejo Provincial de Hilo, en la Municipalidad Provincial de Hilo. Y es que el Consejo Provincial protagonizó una sesión extraordinaria para ver el pedido de suspensión presentado por 4 ciudadanos contra el alcalde de la ciudad, Humberto Tapia Garay, luego de que una sentencia por delito de usurpación de funciones fuera ratificada en segunda instancia. En consecuencia, ayer asistieron 7 regidores de la municipalidad. 2 están con licencia para postular precisamente en estas próximas elecciones. Antes de iniciarse el debate, Humberto Tapia se inhibió de presidir la sesión y la dejó a cargo del primer regidor. Los informes de la Comisión de Regidores y las opiniones legales señalaron como sustento el numeral 5, el artículo de la ley 27972, ley orgánica de municipalidades, que contempla la suspensión de una autoridad municipal. Luego, los regidores, casi al concluir esta sesión extraordinaria, acordaron otorgar 5 días de plazo al alcalde de la ciudad para que haga el sustento correspondiente y su defensa ante el Consejo Provincial. Tapia luego anunció que presentará su defensa con argumentos jurídicos y técnicos. Además, señala que interpuso un recurso de casación excepcional y sostuvo que los actos y documentos que ha firmado como alcalde mantienen su validez. El alcalde también afirmó que el Jurado Nacional de Elecciones será la instancia que determine su permanencia en el cargo, y adelantó que podría presentar recursos de reconsideración y apelación dependiendo de la decisión del Consejo. Sin embargo, el ciudadano Juan Molina, uno de los solicitantes de la suspensión del alcalde, cuestionó el acuerdo adoptado por el Consejo Provincial durante la sesión extraordinaria del día de ayer. Molina sostuvo que esperaba que el Consejo se pronunciara directamente sobre la suspensión. Están haciendo, dijo, largonas. De otro lado, el abogado Alex Portilla brinda opinión legal respecto a la sesión extraordinaria del Consejo Municipal de Hilo, señalando que en esta sesión debió debatirse la suspensión del alcalde, ya que solo se ha admitido a trámite, señalando que el Consejo Municipal debió debatir sobre la sentencia recibida por la autoridad municipal. Alex Portilla señala que se debió notificar previamente al alcalde Tapia Garay para que en sesión extraordinaria el alcalde ejerza su derecho de la defensa en forma escrita o en forma oral, tal como lo establece la Ley Orgánica de Municipalidades, artículo 16, y proceder a discutir este asunto. Alex Portilla señala que en cuanto a la apelación en casación hecha por el alcalde, indicó que el Poder Judicial le ha concedido el recurso excepcional, por lo cual este caso será analizado por la Corte Superior. Pero esto no perjudica la suspensión del alcalde, dijo, por ser una segunda sentencia condenatoria. Así están las cosas, amables oyentes, y hay la expectativa que pueda pasar en los próximos días, en que el alcalde concurra nuevamente al Consejo Municipal. Las aguas están movidas. Otra información: la Municipalidad Provincial de Hilo, atención, candidatos, la Municipalidad Provincial de Hilo realizará el programa de fortalecimiento en políticas y planes Hilo 2040. Al 2040, dirigido especialmente a los candidatos a los municipios distritales y al provincial, también a los candidatos al gobierno regional de Moquegua, a los profesionales y público en general. La actividad se desarrollará hoy martes 15 de septiembre de 9 de la mañana a 12 del mediodía en el auditorio de la Municipalidad Provincial de Hilo, así lo ha anunciado la gerenta municipal Lía Salazar. Así que entonces los candidatos tienen la gran oportunidad de conocer cuáles son las miradas hacia el año 2040 y qué deben hacer de llegar a ser autoridades tanto municipales como del gobierno regional. No se pierdan esta oportunidad. Para Red Sur, informó Alberto Portugal Vélez, desde Radio Altamar en Hilo, el gran diamante peruano. Hasta la próxima.
0: Hasta la próxima, don Alberto. Gracias por las noticias. Terminamos Red Sur así. Nos despedimos hasta mañana. Muy buenos días.
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4: Muy buenos días a todos los oyentes de Actualidad a través de Radio Puerto Bravo, con cobertura en toda la provincia de Islay. Los saludo a un servidor, Omar Carvajal Vilca, en la edición correspondiente al día de hoy. Hoy estamos martes 15 de septiembre del 2026. Estamos con una temperatura de 22 grados a esta hora de la mañana, conectado con Cable Club, televisión por cable, y también en la plataforma de Facebook y en la página web. 7 de la mañana ya con 7 minutos. Nos vamos con las informaciones desde el Congreso de la República.
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6: ¿Cómo están? Les saluda Danitza Palomino. Bienvenidos al micro noticiero del Congreso de la República. Hoy es 15 de septiembre del 2026. Estas son las principales noticias del Parlamento Nacional. La Junta de Portavoces del Senado sesionará hoy para priorizar los temas que serán tratados en la sesión plenaria de esta semana. La Comisión Bicameral de Presupuesto recibirá a la presidenta de la Junta Nacional de Justicia y a los ministros de la Producción, Desarrollo Agrario y Riego y Comercio Exterior y Turismo para que sustenten los presupuestos asignados a sus respectivas entidades y sectores para el año fiscal 2027. La Comisión de Economía de la Cámara de Diputados postergó para este miércoles la votación del informe sobre la propuesta para delegar facultades legislativas al Poder Ejecutivo en materia de seguridad ciudadana, fortalecimiento de las micro y pequeñas empresas, empleo y simplificación administrativa, entre otros temas. La Comisión de Defensa del Consumidor de la Cámara de Diputados aprobó el informe que recomienda no otorgar las facultades legislativas solicitadas por el Poder Ejecutivo. La Comisión de Ética Parlamentaria de la Cámara de Diputados aprobó iniciar una indagación contra el diputado Cristian Aranda por presuntamente difundir en sus redes sociales documentos que permitían identificar a una paciente del Hospital Regional de Abancay y conocer información de su historial médico. La Comisión de Ética Parlamentaria de la Cámara de Diputados aprobó iniciar una indagación contra el diputado Cristian Aranda por presuntamente difundir en sus redes sociales documentos que permitían identificar a una paciente del Hospital Regional de Abancay y conocer información de su historial médico. Muchas gracias por acompañarnos en esta edición.

0: Nacional de Educación 2026-2031 por parte del ministro de Educación José Antonio Chang, acompañado de la presidenta de la República Keiko Fujimori, quien dieron a conocer sobre la hoja de ruta para transformar la educación peruana en los próximos 5 años. Esto se dio el día de ayer en horas de la mañana.
1: José Antonio Chan Escobedo, quien nos presentará el plan de acción del sector educación 2026-2031. Lo recibimos con fuertes aplausos.
2: Señora Presidenta de la República, Keiko Sofía Fujimori Uchi. Señor Director de la Institución Educativa, José Miguel Arguedas. Señores viceministros, funcionarios del Ministerio de Educación, director de la Región Educativa de Lima, señora alcaldesa, señoras, señores profesores y profesoras, queridos alumnos, el día de hoy estamos haciéndonos presente a esta institución educativa que de alguna manera refleja la realidad de la educación de nuestro país. Educación que lamentablemente en los últimos años ha sido descuidada y abandonada. Pero bueno, la idea de la presidenta Fujimori es colocar a la educación en el primer lugar de las prioridades de nuestra patria, porque sabemos que en la formación de los jóvenes está el futuro de nuestro país. Y quiero pedirle permiso a la presidenta para sentarme, porque esta exposición trata de ser, si bien es cierto, detallada, pero en el tiempo va a tratar de ser lo más resumida para que pueda en ella reflejarse los intereses del gobierno en el sector educación. Para nadie es nuevo que la educación en nuestro país se encuentra en crisis. Algunos datos que nos pueden reflejar por qué estamos en esta circunstancia. Son escuelas sin autonomía, directivos que con muy buena intención dirigen las instituciones educativas de nuestro país, pero que no han tenido la formación en gestión y liderazgo como debiera ser parte de la función del Estado en capacitar a sus directivos. Tenemos 28.000 docentes con función directiva, pero también con aula a cargo.
3: Y 13.
2: Tenemos un currículum débilmente implementado. 397.950 docentes en la escuela pública. El 22.5% declara conocer todos los aspectos del currículo, es cierto. Pero el 77.5% declara solo conocer algunos aspectos del currículo. El 66.4% señala no haber logrado implementar el enfoque por competencias. Tenemos una carrera pública magisterial que se dio en el año 2007, creándose niveles de calidad para el ascenso de los profesores de acuerdo a su rendimiento. En los años siguientes se dio una llamada reforma de la carrera pública magisterial que de alguna manera deformó el espíritu meritocrático de esta norma, que seguramente vamos a poder explicar. Hoy, lamentablemente, se han flexibilizado algunas normas que en ese entonces se dieron. Se pedía que el egresado que pretendiera enseñar en una escuela pública proviniera de una universidad que estuviera licenciada y acreditada. Lamentablemente, en ese momento todavía no había muchas facultades acreditadas y se dio una norma temporal para que los profesores pudieran enseñar sin pertenecer todavía a una universidad acreditada. Pero ya habiendo universidades acreditadas, se mantuvo esta

0: norma y no se ha cumplido con la ley. Es por eso que vamos a elevar el requisito de origen para ingresar a la carrera docente. Nuevamente iremos a la prueba nacional exigiendo una nota mínima de 14. Y en la etapa descentralizada también se exigirá la misma nota. A nivel de infraestructura, la mejor muestra es esta escuela.
1: 7 y 16.
0: Tenemos 55.000 instituciones educativas. De ellas, 33.000 aproximadamente carecen de saneamiento físico legal. ¿Qué significa? Que no tienen título de propiedad adecuado.
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0: 26.905 de estas escuelas se encuentran en riesgo de colapso. Una de esas debe ser esta. Es decir, nuestra brecha es de 171 mil millones de soles. Causas: el deterioro masivo, falta de mantenimiento, genera un riesgo directo sobre nuestros estudiantes. Muchos de los colegios e instituciones educativas carecen de servicios. Este origen tiene también su fuente en las regiones. No ha habido una ejecución presupuestal adecuada y ha habido falta de interés de parte de las autoridades de ahí. Y todas estas circunstancias adosadas a una falta de continuidad en las políticas educativas. En las políticas públicas de educación que lamentablemente, por la falta de institucionalidad nacional, hemos perdido la ruta, el norte. Solamente como ejemplo podríamos señalar que en los últimos 5 años han habido 12 ministros de educación. Es decir, hemos tenido falta de continuidad en la gestión del sector educación. Si nos remitimos a los últimos 10 años, vamos a encontrar que han habido 19 ministros de educación. Falta de continuidad nuevamente. ¿Y qué ha pasado? Es cierto, PISA nos ha dado una alerta, pero también el Ministerio de Educación en el año 2005 hizo su evaluación.
1: ¡Puerto Bravo!
0: Y 1 de cada 10 alumnos en la evaluación nacional de logros de aprendizaje solo alcanzaba los niveles adecuados de comprensión lectora. O sea, ya teníamos una alerta nacional con los resultados de la evaluación nacional de logros de aprendizaje. ¿Qué se hizo de ahí a la fecha? Lamentablemente, nada. Hoy día, con los datos de PISA, que 4 de cada 10 alumnos de 15 años alcanza al menos el nivel base, la sociedad se ha puesto en conocimiento. Y es esto lo que nos obliga no solamente al gobierno nacional a tomar medidas. Y por eso la presidenta Fujimori, en su plan de gobierno, ha puesto como prioridad la educación. Y para poder poner en contexto todo lo que se va a hacer, queremos definir que en educación hay reformas de primera, segunda y tercera generación. Estas de primera generación se originan ya en los años 60, 70, donde la principal preocupación era la cobertura escolar y el desarrollo de infraestructura para atender esta cobertura escolar que se ampliaba. En las de segunda generación se fue por la calidad de la educación y en la tercera estamos yendo por la autonomía de las escuelas. ¿Cómo estamos en las reformas de primera generación? En cobertura en educación básica y educación superior. Vamos a lo de cobertura. Pasamos.
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0: En la educación básica, en el nivel inicial, donde tenemos 2 ciclos, de 0 a 2 años, solamente cubrimos

0: el 8% de atención. En el ciclo 1, de 0 a 2, perdón, de 3 a 5, en el ciclo 2, de 3 a 5, 93.6%. En primaria, 97.4% y en secundaria, 93.5%. Si bien es cierto, tenemos en primaria y secundaria, así como en el ciclo 2 de la educación inicial, porcentajes interesantes de cobertura casi universal, también tenemos algunos problemas que tienen que ver con la deserción y la extraedad. 190.000 estudiantes están dentro del sistema, pero fuera del grado que les corresponde. Es decir, tienen mayor edad que la que debieran tener a la hora de cursar su grado adecuado. Tenemos 51.400 estudiantes en esta edad y que han desertado de la escuela en la educación primaria. En la secundaria, 139.000 estudiantes entre 12 y 18 años. Es decir, 3.5% de la población estudiantil, de la población en edad escolar, está fuera del sistema. ¿Cuál es el objetivo? Que el 100% de los estudiantes en edad escolar reciban el servicio educativo. Y se van a implementar dos estrategias. La primera, denominada Crecer, que permite avanzar dos grados en un año escolar con evaluación diagnóstica y promoción determinada con evidencias. Y el segundo, Evalúate y Certifícate. Permite que los mayores de edad que no culminaron su secundaria y los jóvenes que están fuera del sistema puedan estudiar con módulos autoformativos de forma remota, virtual, y luego el Ministerio de Educación evaluarlos. Si cumplen con las evaluaciones adecuadas y terminan aprobando estas evaluaciones, podrá reconocerse los estudios, abriéndosele así la posibilidad de insertarse en el mundo laboral con mejores ingresos y continuar estudios técnicos. Es de especial interés de nuestra presidenta el fortalecimiento de la educación técnica. La ruta técnica significa que nadie debe salir de la educación sin un oficio. Y ahí tenemos que alinear la oferta. Tenemos que aprender produciendo y fortalecer lo existente. En el momento tenemos 639 instituciones educativas secundarias con formación técnica, 813 CEPROS y 343 institutos tecnológicos. La meta es que 124 colegios de secundaria técnica mejorarán su equipamiento y aseguramiento de plazas docentes, beneficiando a cerca de 150.000 estudiantes. ¿Qué significa esto? Que las escuelas secundarias técnicas serán dotadas e implementadas, pero al mismo tiempo se dará una formación curricular que permita certificaciones en oficios que les permitan salir ya al mundo laboral, pero al mismo tiempo que estén enganchadas con los CEPROS, para que estos estudios que hacen en la escuela secundaria técnica puedan ser revalidados como parte de los estudios del CEPRO,
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0: E igualmente articulados con los institutos tecnológicos, de tal manera que nuestros jóvenes, al cursar la secundaria, ya vayan avanzando en estudios técnicos que los pongan de alguna manera ya en el campo laboral con posibilidades de acceder al mismo. Otro de los problemas delicados que hemos tenido son los institutos pedagógicos y escuelas de educación superior, porque el origen de la formación de nuestros maestros es la parte fundamental en la que debemos incidir. Buenos maestros lograrán buenos estudiantes, y estos buenos maestros tienen que tener una adecuada formación, y estas parten muchas de ellas de los institutos pedagógicos. Por eso vamos a elevar el nivel en la formación de los institutos pedagógicos. a nivel de infraestructura.

0: Ya lo hemos dicho, estamos en crisis, hay un déficit de cerca de 170 mil millones de soles para poder poner nuestra infraestructura educativa en condiciones adecuadas. ¿Qué hemos propuesto como emergencia para reducir la brecha? La construcción de 2.000 nuevos colegios con infraestructura adecuada, de rápida construcción modular y con mucha eficiencia en el uso de los recursos. El mantenimiento correctivo de 3.000 instituciones educativas, y retomar el mantenimiento preventivo que se abandonó en la década del 2016 a la fecha.
1: 7:26 han podido escuchar parte del Plan Nacional de Educación 2026-2031 que ayer dio a conocer el ministro de Educación José Antonio Chang en horas de la mañana, acompañado de la presidenta de la República. Ojalá que en algunos colegios continúe, ¿no? Porque en un momento, recuerdo yo hace tiempo atrás, los desayunos o almuerzos que daban a las escuelas en diferentes partes del Perú, en algunos casos no llegaba. Ojalá que esto se pueda establecer nuevamente. 7:27. ¿Y qué dijo la presidenta de la República en cuanto a lo que es la presentación del Plan Nacional de Educación 2026-2031?
2: Y modernizaremos 3.000 colegios adicionales. Gran parte del problema que ha habido es que solo el 30% de los colegios tienen infraestructura de agua, saneamiento y electrificación. Esto es terrible, que nuestros hijos estén estudiando bajo estas condiciones. Por eso es que vamos a modernizar las aulas, pero además de hacer la infraestructura, vamos a conectarlas. A través del primer ministro se está viendo la adquisición de internet satelital para que todos los colegios del Perú a mediados del próximo año estén ya interconectados. La segunda parte de la reforma tiene que ver con la currícula. Y para esto se seguirá capacitando a los maestros. Se va a impulsar la lectura en las aulas. En los próximos días el ministro aprobará una resolución ministerial para que una hora al día todos los niños a nivel nacional se dediquen a leer. Vamos a también pedir a los padres de familia que nos ayuden en el tema educativo, porque tan importante como el maestro es el rol que cumplen los padres, y a ellos se les volverá a entregar la guía de padres de familia. Lo tercero es la reforma de tercera generación, que tiene que ver con capacitar a los directores de colegios. Gran parte del éxito de cada colegio depende del liderazgo, la formación, la capacitación, la fuerza, la pasión que le ponen los directores. Y por eso estamos creando lo que va a ser la escuela para directores. El último examen, PISA, ha dado resultados muy tristes para el Perú. Hemos retrocedido 10 años. Pero hoy, con la presentación que hemos hecho, estamos también con mucha esperanza para retomar el camino, retomar el rumbo, actuar con institucionalidad, porque gran parte del retroceso que ha habido es que cada gobierno quería hacer un borrón y cuenta nueva. Las cosas que están funcionando bien tienen que continuar. Los técnicos que tienen experiencia están siendo convocados, y por eso hoy desde este colegio José María Arguedas estamos muy contentos de anunciar que serán 2.000 colegios, entre ellos este, que serán reconstruidos.
3: Presidenta, buenos días. Estamos en vivo para RPP. Las facultades legislativas, el ministro hoy ha hecho una invocación pública también para que el Congreso apoye esta iniciativa del Ejecutivo para las labores también de reconstrucción de los colegios. Sin embargo, ya hay 6 comisiones de la Cámara de Diputados que no le han dado visto bueno a esta solicitud. ¿Ustedes han evaluado, el Ejecutivo ha evaluado, qué otros mecanismos legales pueden utilizar? No sé, quizás decretos de urgencia para poder ejecutar esas acciones si es que finalmente el Parlamento decide no otorgarle estas facultades, presidente.

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1: Sí, se están ya aprobando una serie de decretos de urgencia, el propio ministro Chang ha anunciado uno de ellos, pero yo de todas maneras apelo a la reflexión, a la objetividad del Parlamento, porque estas facultades tienen como primer objetivo recuperar el orden. Y el orden no es un tema de campaña, no es un tema de un partido político. Ha sido la voluntad de los peruanos que han votado por el orden, ¿no? Y también tiene que ver con ponerse de pie. El Perú se tiene que volver a poner de pie en los temas de educación, de salud, y por eso son tan importantes estas facultades. Y yo estoy segura que estos días que han permitido mayor debate también están permitiendo mayor reflexión de parte de los parlamentarios.
2: Respecto a las evaluaciones que ha mencionado a los docentes, el regreso de la prueba docente, que tienen que pasar con un 14, que además tienen que entender sus alumnos la clase y cómo ellos la dictan. ¿Cómo cree usted que tomarán los maestros esta iniciativa nuevamente de regresar a la prueba docente?
1: Yo creo que va a ser tomado con muy buen ánimo. Todos somos conscientes el nivel de la calidad de educación en la que está nuestro país. Y todos vamos a poner de nuestro lado. El gobierno con las iniciativas, el presupuesto, la construcción, los gobiernos regionales que se encargan de los colegios en cada una de sus regiones, los padres de familia, los directores, los maestros y los propios alumnos, porque son los chicos también quienes con su disciplina y su empeño tienen que poner de su parte.
3: Declaraciones de la presidenta de la República, Keiko Fujimori, sobre el Plan Nacional 2026-2031. Cabe señalar a los docentes, a los maestros de toda la provincia de Islay, como han podido escuchar, la nota ahora es 14 para aprobar, antes era 11, ¿no? Antes en el examen anterior, el último que dieron los maestros de la provincia y a nivel nacional, la nota era 11. Ahora, para aprobar, la nota es 14, 7.33, tendrán que estudiar bastante ahora, prepararse mucho mejor, tienen el tiempo suficiente para poder llegar a lo que es el objetivo cada uno de los maestros para su nombramiento. 7:33. Ayer en Cocachacra se ha suscitado, y no debió ocurrir, pero se ha suscitado esta situación, esta confrontación ayer entre la alcaldesa interina Natalie Paredes con los trabajadores de la municipalidad distrital de Cocachacra. Como todos saben, el alcalde Abel Gregorio Suárez Ramos, él ha solicitado una licencia para esta manera poder participar y realizar su campaña, porque va a la alcaldía provincial desde el 4 de septiembre hasta el 4 de octubre del 2026. Entonces, quien deberá asumir la alcaldía es Natalie Paredes, que es la primera regidora, es decir, la teniente alcaldesa. Pero ¿qué ha sucedido? ¿Qué ha pasado el día de ayer en la municipalidad distrital de Cocachacra? La señora Natalie Paredes, alcaldesa interina de la municipalidad de Cocachacra, fue para esta manera asumir desde el despacho municipal, asumir lo que es la alcaldía interina, y de esta manera poder conversar, reunirse con los diferentes sectores de Cocachacra, a su vez también poder salir. Ella lo ha dicho, que no ha habido el presupuesto para de esta manera poder movilizarse. O sea, le han puesto una serie de piedras en el camino a la alcaldesa interina, Natalie Paredes, por lo cual la alcaldesa interina ha tenido que llamar a la policía. Sí, la policía ha ido al día de ayer para hacer la constatación de lo que estaba ocurriendo, de lo que estaba pasando en la municipalidad distrital de Cocachacra, en donde el secretario general se puso muy malcriado el día de ayer, según lo que ha manifestado Natalie Paredes, alcaldesa interina de Cocachacra, porque el alcalde Abel Suárez ha solicitado, por lo cual la ley le permite, la ley le faculta, según la ley orgánica de municipalidades. Entonces ella tenía que asumir lo que es la alcaldía interina, porque el alcalde está en campaña, porque el alcalde ha solicitado su licencia. Pero se dio con la sorpresa que habían cambiado la chapa. Sí, la chapa de la puerta de alcaldía estaba cambiada, no pudo ingresar. Cambiaron la chapa, la alcaldesa, en vista de que nadie le daba solución, llamó a la Policía Nacional para que haga la constatación respectiva.
0: Entonces, ¿qué ha pasado en la municipalidad? ¿Es verdad que se ha encontrado con, han cambiado la chapa o...?
4: Sí, buenos días. Sí, lamentablemente cuando he llegado a la municipalidad, la puerta del despacho de alcaldía estaba totalmente cerrado. He ingresado la llave que me entregaron el día viernes 4, que me la entregó la señora Vázquez Peñamuro, y pues la llave no giraba. Entonces el consultor, el secretario, se recibe de manera déspota que no sabe nada, se le consultó a la señorita Miriam indicando que la chapa había sido cambiada el fin de semana, le consulto por orden de quién, me dice que no sabía por orden de quién, luego voy a preguntar por la señora Luz no estaba, entonces para lo cual se solicita la constatación policial. El policía ha ido, ha realizado la constatación, viendo que la puerta está cerrada, que la llave no abre, que habían cambiado.
0: ¿Se ha cambiado de chapa o es la misma?
4: ¿Se ha cambiado de chapa? Sí, porque en la parte de abajo está la chapa resanada y la chapa es nueva.
0: Usted anteriormente ya había asumido la responsabilidad.
4: Sí, claro, yo ingresé
0: una semana, ¿no?
4: El viernes 4, he estado toda la semana pasada, se ha atendido al público, todas las personas que han ido a querer tener algún tipo de conversación, de trámites en los que está, se ha atendido al público, entonces sí, hoy día recién cambian la chapa, ¿no? O sea, hoy día ya estaba, era otra chapa total que lo habían hecho el fin de semana. Entonces, mientras hace la constatación policial, el secretario general, el señor Asa, indica de que él no va a reconocer como autoridad a mi persona, que la
0: mitad... no quiere reconocer como alcaldesa.
4: Sí. Exacto.
0: No, pero entonces, ¿a quién reconoce?
4: Él indica que reconoce a Abel Suárez Ramos, entonces, bajo su
0: preferencia... Pero él está en campaña en estos momentos, de acuerdo a ley, no puede... Claro.
4: Exacto, ¿no? Si existe un acuerdo de consejo número 28 donde él pide licencia, y donde claramente a él yo agarro y le digo, tenemos acá esta declaración conjunta con todos los regidores, en el cual se ha firmado todos los regidores, indicando que él los ha sorprendido a los regidores, colocando el artículo 2 y el artículo 3 en el párrafo del acuerdo de consejo número 28, indicando de que le dejaban las atribuciones políticas a Luis Paricagua y atribuciones administrativas a la gerente municipal, siendo eso usurpación de funciones, porque eso solo lo puede designar el Jurado Nacional de Elecciones, ¿no? A mí lo que me avala, como le indiqué a él, es el artículo 24 de la Ley Orgánica de Municipalidades, que la teniente alcaldesa, que es mi persona, asume,
0: ¿no?
4: Cuando...
0: Y asume de manera automática, ¿no es verdad?
4: Exactamente. Lamentablemente, su falta de ética profesional, ellos no lo han comunicado al Jurado Nacional de Elecciones. Entonces, solicitándole esa comunicación, que ellos hayan hecho llegar al Jurado Nacional de Elecciones el acuerdo de consejo para que pueda emitir esa credencial, ellos no lo han hecho. Entonces, eso también ya es falta de responsabilidad laboral que ellos vienen teniendo tanto de la Secretaría General como de la Gerencia Municipal, ¿no? Entonces, se hace la constatación también preguntando por la señora Luz, que es la secretaria en teoría del alcalde, sin embargo, no estaba. Al consultarle a su asistente, porque la secretaria también tiene un asistente, se le consulta, está todo evidenciado.
0: ¿La señora Luz qué cargo tiene allá en la municipalidad?
4: Está como secretaria de alcalde y encargada de Caja Chica, ¿no? Que la como encargada de Caja Chica también se ha visto por parte de la Contraloría que tiene bastantes observaciones y déficits de faltantes de dinero, y como secretaria del alcalde no estaba. Indicó su asistente que se encontraba con permiso en el seguro, por lo cual se solicita las papeletas, se tiene la evidencia del libro de registro de papeletas, en el cual no registra una papeleta. Entonces, si está con permiso, está en el seguro, no solicita un tema de papeleta, ¿cómo salen y hacen abandono de su puesto de trabajo así, no?
0: Claro.
4: Entonces, ahorita he colocado la constatación y bueno, voy a tener que...
0: ¿Tiene alguna presunción, algo que de repente haya cambiado, digamos, de opinión el alcalde en estos momentos, cambiar esa chapa?
4: Mire, lamentablemente desde el día 1 que yo he ingresado, las faltas de respeto han estado continuas, ¿no? Por parte sobre todo del secretario general. El día viernes ya quitaron el tema de combustible para la unidad, por lo cual tampoco se podía ir a hacer verificación en este caso de las lluvias para poder prestar algún tipo de apoyo. No podía, me quitaron todo tipo de solicitud de requerimiento, tampoco me brindan el SIGO para poder realizar el requerimiento. Entonces, ya es un tema de las personas foráneas que actualmente trabajan en la municipalidad del distrito de Cocachacra, que no tienen el profesionalismo ni la capacidad de poder trabajar para un mejor distrito, ¿no? Entonces, bueno, voy a seguir por la vía legal Y recordamos que finalmente este era solamente un proceso de un mes y que la gestión ya acaba y bueno, tendrán que seguir las diligencias penales que tengan que conseguir como persona natural ellos.
0: En este caso usted ha hecho la constatación.

0: policial, les he hecho la verificación.
1: Está la
0: ¿Tiene el acta?
1: Sí, tengo ahorita el acta en foto. Ya me van a entregarle el acta certificada. Sin embargo, igual todo esto está evidenciado a través de videos, ¿no? Igual la falta de respeto de José Molina Paredes, encerrándose en la oficina de sala de regidores, ingresando ahí al policía para que yo no pueda realizar mi constatación policial. Entonces, ahí se ve, ¿no? Su falta de criterio, su falta de personalidad y de ética profesional.
0: Claro, ¿quiénes son? No mencionaba. ¿Puede decir qué cargo tienen?
1: José Molina Paredes, que es el asesor legal, el Domingo Asa, que es el secretario general, que no estaban, ¿no? Y la gerenta municipal, que tampoco estaba, que había pedido identifican licencia, tampoco se encuentra en la municipalidad.
0: O sea, ¿en el acta entonces, quiénes firman? ¿En el acta por parte de la municipalidad?
1: No, en el acta no, o sea, ellos no han firmado. La constatación la he estado realizando yo, debido a que el policía indica que netamente la constatación está realizada por mi persona. Ellos sí han verificado todo este proceso. Igual se tiene la evidencia fotográfica y de videos por parte mía realizado, ya que desde el día 1, según ellos indican, las cámaras se malograron un switch. Sin embargo, sí se encuentran cámaras en los fluorescentes, que supongo que es por tener vigilado, yo qué sé. Entonces, pero lamentablemente es la realidad ahorita, ¿no? No hay gerente, no hay alcalde, según para ellos, que ellos quieran reconocer. Entonces, Cocachope entiendo que está en nada ahorita.
0: Claro. En realidad, en estos momentos, la municipalidad está acéfala, podemos decir, ¿no es cierto?
1: Sí.
0: Porque digamos, voluntad que tuviera, pero las puertas están cerradas. ¿Qué acciones va a tomar
1: caso? Luego de esta constatación policial voy a seguir de acuerdo a lo que corresponde, de acuerdo a ley, ir al Ministerio de la Mujer, ir a la Fiscalía, y de acuerdo a las denuncias que le tenga que responder a cada una de las personas, como personas jurídicas y puestos laborales que tienen, ¿no? Para llegar hasta el momento de ser inhabilitados por la falta de ética profesional que tienen.
0: Claro. Fita Natili, ¿qué le puede decir a la población?
1: Bueno, la población, que esta es la realidad de Gobechacra, esta es la transparencia con la que yo sí siempre he brindado trabajar, indicado trabajar, y finalmente espero que ellos saquen sus propias conclusiones y no se equivoquen ahora para volver a elegir a una persona que no tiene ni el liderazgo ni la capacidad de poder llevar a un Gobechacra mejor.
0: Muchas gracias.
2: 7:43, declaraciones de la señora Natali Paredes, alcaldesa interina de la Municipalidad Distrital de Cocachacra, que ayer se dio con la sorpresa de que no podía ingresar al despacho municipal porque la chapa la habían cambiado. Consultó al secretario general, consultó al asesor, consultó también a la encargada, no sabía, no se encontraba, según lo que da a conocer la misma alcaldesa interina. ¿Y qué dice al respecto el candidato Abel Suárez, ¿no? Alcalde del distrito, ¿no? Que ha pedido licencia. A ver, ¿qué va a decir el alcalde? Vamos a ver de comunicarnos con Abel Suárez, hasta Suárez Ramos. 7:43, en todo el territorio nacional. Estamos llamando a Abel Gregorio Suárez Ramos, porque según me indican de que no hay liderazgo por la autoridad que ha pedido la licencia desde el 4 de septiembre al 4 de octubre. Hemos llamado a Abel Suárez y no contesta su... Estamos cumpliendo porque hay que escuchar las dos partes, ¿no? La parte primera, que ha sido la alcaldesa interina, porque ha indicado que tiene... Porque Abel Suárez tiene licencia del 4 de septiembre al 4 de octubre del 2026, por lo cual tiene que asumir la alcaldesa, la señora Natali Paredes, alcaldesa interina, tiene que asumir esa función de alcaldesa interina, porque Abel Suárez Ramos ha solicitado, como reitero, licencia desde el 4 de septiembre al 4 de octubre. Pero como han podido escuchar las declaraciones de la alcaldesa interina, Natali Paredes, no le dan las facilidades correspondientes, peor aún con lo que ha sucedido el día de ayer, que han cambiado la chapa, le dieron la llave. Va temprano, ingresa a la municipalidad, saluda a los trabajadores en el transcurso de su recorrido para llegar al despacho municipal, va a ingresar la llave, va a girar y no abre, no puede abrir. ¿Por qué? Porque da con la sorpresa de que la chapa la habían cambiado. O sea, se quedó ahí. En el intento de abrir la puerta, por la alcaldesa interina no pudo ingresar el día de ayer a lo que es el despacho municipal. No pudo ingresar. no pudo ingresar el

0: día de ayer, por lo cual pues la alcaldesa tuvo que llamar pues a la policía para que haga la constatación correspondiente, ¿no? Haga la constatación correspondiente. Ahora, el día de ayer se vio el vehículo por la Plaza Bolognesi a las 9:30 de la noche, ¿no? Y se fue rumbo a Cocachacra el vehículo blanco, con gente pues que estaba en la campaña electoral. Ten mucho cuidado, Abel Suárez Ramos, mucho cuidado con, estás en con licencia, no hay que usar los bienes del Estado. 7:46, hemos llamado, hemos reiterado 2-3 veces y no contesta, no responde Abel Suárez. Hemos cumplido con llamarlo a Abel Suárez Ramos para que él nos diga qué está pasando, qué está sucediendo en cuanto al distrito de Cocachacra. En el distrito de Cocachacra. 7:46. Por eso siempre es importante usar un auto particular. 7:46. Entonces, ya han escuchado a la alcaldesa interina, Natalie Paredes, que ha manifestado, la alcaldesa interina, que ha tenido una serie de inconvenientes, problemas para poder asumir. Ella, según lo que ha manifestado, va a continuar durante este mes que tiene hacer justamente las visitas en los diferentes sectores de Cocachacra y va a cumplir con lo que le ha estipulado la ley este mes que tiene como alcaldesa interina. Abel Suárez Ramos, estamos esperando tu comunicación. Esperamos que nos pueda devolver la comunicación Abel Suárez Ramos, alcalde del distrito, el candidato para la provincia de Islay. 7:48, hablando del Valle Tambo, ¿qué están haciendo las autoridades con respecto? Y también, ¿qué está haciendo la gerencia regional? También la gerencia regional de agricultura, ¿no? Del Consejo Regional, del Gobierno Regional de Arequipa, ¿no? En cuanto a lo que se viene por el tema del fenómeno del Niño. 7:48. En actualidad, a través de Radio Puerto Bravo, llevando a toda la provincia de Islay. Vamos a tratar a ver de comunicarnos con el consejero provincial de Islay, el abogado Juan Carlos Huanca Molero, a esta hora de la mañana. 7:48 en actualidad a través de Radio Puerto Bravo, con cobertura en toda la provincia de Islay. Las quejas y denuncias lo puede hacer a través del 95 866 40 51, el WhatsApp de Radio Puerto Bravo. 7:48, estamos en actualidad a través de Radio Puerto Bravo. 7:49, ya estamos ya con el consejero por la provincia de Islay, el doctor Juan Carlos Huanca Molero. Juan Carlos, muy buenos días, te saluda Omar Carvajal de Radio Puerto Bravo, te escucha toda la provincia de Islay, buenos días.
1: Hola Omar, hola a los oyentes de Puerto Bravo y a toda la provincia de Islay, radio escucha de tu emisora, amigo.
0: Juan Carlos, ya como todos conocemos, tú también, lo que viene pasando pues en el Valle de Tambo, ¿no? En cuanto a lo que es el fenómeno del Niño, ¿qué acciones viene haciendo? Porque tengo conocimiento que ya te has reunido con el gerente regional de agricultura, que por cierto hay un nuevo gerente, el ingeniero Alonso Manrique Ceballos. ¿Qué acciones va a tomar lo que es la gerencia regional de agricultura? Y tú como consejero ya la has hecho conocer la problemática, especialmente lo que va a pasar, lo que puede ocurrir con el Valle de Tambo.
1: Ya, nosotros tenemos un informe escrito por parte del anterior gerente, que manifiesta de que el fenómeno del Niño pues no va a ser tan gravoso en la costa peruana, más sí a partir de los 2800 metros sobre el nivel del mar sí va a generar estragos, ¿no? Pero aún así se ha solicitado la presencia del gerente de educación, porque lo más importante acá es saber qué cosa vamos a hacer nosotros en el caso en que tengamos un desastre, ¿no? Una exagerada lluvia, por lo sucedido anteriormente, ¿no? Entonces, gerente, y la directora.

0: ministra de la UGEL Cine se ha manifestado de que están preparados para ello y que incluso hay conversaciones para ver la posibilidad de que sea adelantada las vacaciones en noviembre. Están viendo esa posibilidad y o poder hacer las vacaciones y o hacer continuar las clases en forma virtual, ¿no? Entonces, pero todo está en el hecho de que se dé o se manifieste el fenómeno climático. Agricultura tiene una percepción mucho más adecuada a lo que dice Senami, ¿no? Manifiestan que ellos después de los 2.800 metros sobre el nivel del mar va a ocasionar estragos, pero no en la costa peruana. Cierto o no, ya se está mirando, por ejemplo, los que cultivan el olivo, ellos están han visto que ya sus sembríos están floreciendo, o sea, se está adelantando el cultivo. Entonces, ellos también están temerosos, ¿no? Porque no vaya a ser que se ahoguen o que se sequen, ¿no? Las plantas. Entonces, lo que están solicitando es que en Deán Valdivia haya ya el director zonal, ¿no? Que hasta el día de ayer me manifiestan de que han devuelto los CVs porque faltan algunos
1: ya hay nuevo director de la agencia agraria. Entonces,
0: todavía hasta el día de ayer, amigo, hasta el día de ayer no hay, hasta el día de ayer. Entonces yo estoy conversando con agricultores y están preocupados porque no pueden hay un tema de una rajadura de un canal por el sector de Chule. Hablé ayer con el gerente por teléfono y él me manifiesta que eso ya lo están interviniendo, pero que el tema de la dirección está todavía en veremos, ya que han sido observados los CVs que han sido presentados para ocupar ese cargo. He conversado con personal administrativo de la zona de agricultura y ellos me dicen que tiene un acervo documental que está creciendo y que no pueden realizarlo porque falta una persona que tenga capacidad de decisión, como es el director zonal, ¿no? Pero hoy día espero que me dé una respuesta positiva, ¿no? Porque estamos detrás de ello.
1: Sí, porque no va a esperar el fenómeno tampoco, porque ya faltan pocos meses.
0: Meses, no, días.
1: O días.
0: Al 15, del 9 del 9 al 15 es lo que se está esperando. Es lo que se tiene conocimiento de que va a empezar lo más.
1: Ahora, el laboratorio, ¿no?, entomológico de La Curva, ¿ya han elevado ya un informe sobre la situación del actual laboratorio?
0: Es el proyecto el proyecto entomológico y el proyecto bajo ya han cumplido su función, es lo que nos han manifestado, ¿no? De que ya han cumplido ya su proceso y como proyecto ya se cierra. Pero estoy solicitando información de los bienes que se han adquirido para cada proyecto, dónde están, quién los tiene y para qué van a servir posteriormente, ¿no? En el entomológico, recordemos que hay una construcción donde está funcionando ahorita el otro proyecto que se llama el proyecto Cárnica, ¿no? Donde están haciendo inseminación, creo, a artificial a las reses, a los vacunos, están criando conejos y corderos, ¿no? Vamos a ver cómo funciona esa. De cero están funcionando esos tres proyectos ahorita en la provincia de Islay. Pero quien nos debería dar un informe correcto, pormenorizado, es el director de la agencia. No lo tenemos, ¿no? Repito, hoy día estamos insistiendo para que nos
1: aparte den de ello también que no hay un convenio, ¿no?, vigente por parte de lo que es, y eso también lo tendrá que tomar en cuenta la Gerencia Regional de Agricultura en cuanto a lo que es el guano de isla, ¿no? No hay un convenio actualmente vigente.
0: Sí, pues ante el gerente anterior, y también tengo que decirlo, el el presidente de la Comisión de Agricultura del Consejo Regional,

0: los 4 años que han estado, pues no manifiestan un convenio que asegure la dotación de
1: a los agricultores de la provincia
0: de Isla, a la provincia de Islay. Y se le ha reclamado diciéndole pues al nuevo gerente, ¿cómo es posible si nosotros tenemos las islas Albizuri cerca? En Guayana tenemos unas pequeñas islas que sí puedan dotar, o sea, se puede autorizar sacar el bono de isla y dotarle a los agricultores, ¿no? Pero que en mi delante, y soy interlocutor verdadero, porque en mi delante llamó por teléfono al encargado de ese tema y manifestaron de que sí, ¿no? Que iban a hacer la dotación también a los de la provincia de Islay.
1: Doctor Huanga, aparte también de estos problemas que se están presentando en el Valle de Tambo, en Moyendo, ya usted tiene conocimiento, porque eso ha sido ya la noticia a través de las redes sociales, a través de los medios de comunicación, radial, escrito, televisivo, en cuanto a esta denuncia muy grave que ha hecho esta trabajadora de la red de salud de Islay, especialmente en lo que es el hospital de Alto Inclán en César Vallejo, que ha denunciado al director de la red de salud por presuntos actos de hostigamiento en dicho trabajo.
0: Ya, mira, la intervención del consejero fiscalizador en ese acto ha sido intervenir o solicitar una reunión con la gerencia de salud para que manifiesten qué es lo que están haciendo respecto a las investigaciones por la denuncia realizada. Además, se han activado los protocolos legales para poder proteger a la víctima del supuesto victimario, ¿no? Allí se me ha informado que hay una denuncia penal que está en investigación, que la señorita que ha sido denunciante en este caso está en calidad de locadora de servicios. O sea, según ellos no hay un vínculo laboral con la gerencia, ¿no? Con el Ministerio de Salud. Pero que hay pero igual no sé, se ha cumplido con los pagos que se han sido pactados mediante el TDR, los términos de referencia firmados con logística, y que eso termina en diciembre.
1: Y no es el primer caso, porque hay otros casos también que se han presentado en ese hospital.
0: Hasta allí, respecto a esa señorita, se ha intervenido. Me ha sido informado de que está protegida, que no hay absolutamente nada. Lo que suceda o no con el director o el médico ya es problema de ellos, ¿no?
1: Ya la gerencia tomará cartas en el asunto.
0: Sí, pues sí, sí.
1: Si ve por conveniente removerlo del cargo, ¿no?
0: Lo que debería hacerse es eso, ¿no? Es eso. Removerlo, ¿no? Yo tengo enterado de que ya ha puesto su cargo a disposición, como debe ser correcto, porque ante la sospecha de algún hecho de esa naturaleza, yo, cualquier persona diría, bueno, pongo mi cargo a disposición y que se investigue hasta establecer si soy culpable o inocente, ¿no? Pero, como te repito, la intervención del consejero ha sido para ver qué cosas, qué actos administrativos se han venido realizando para proteger esos protocolos que debieron ser activados en su momento, o sea, rápido, ¿no? Bueno, me dijeron que ellos sí han hecho todo eso, ¿no? Que no hay por qué dudarlo, que todo está correctamente andando en los plazos y términos que la ley misma les permite, y que incluso hay una denuncia penal ante el Ministerio Público. Esperemos que se resuelva como debe ser, ¿no?
1: Consejero, usted en la última asamblea de la MACO Región Sur ha planteado lo que es la problemática de la ruta P34, es decir, está solicitando al Ministerio de Transportes que le den respuesta concreta sobre la vía Matarani.
0: Sí, no, es eso, hemos solicitado la presencia del Ministerio de Relaciones, de Ministerio de Transportes y Comunicaciones, para que nos dé una explicación a todo lo que se ha avanzado con respecto a la carretera que dices, ¿no? Nosotros desde el año 2023 hemos tomado esa postura, donde en algún momento hemos intervenido el alcalde provincial y el alcalde distrital, pero pues, al final hemos llegado a hacer firmar un convenio entre el MTC, que representa al Estado, y el Covisur, el concesionario. Ya, pero ya ahí solamente estábamos, nos quedamos con el señor Irvi. Y bueno, pues lo que se está exigiendo ahora es cuál es el estado de ese documento firmado, ¿no? La presidenta actual es la que manifestó abiertamente en un spot publicitario que ese proyecto sí va, que estaba viable, lógico, porque nosotros lo hemos viabilizado, nosotros lo hemos gestionado, y queremos saber si efectivamente lo van a hacer o no, porque a quien le correspondería hacer esa vía es a Provías Nacional, que está a cargo del Ejecutivo Nacional, y que ellos han concesionado esa vía a Covisur, y tenía que Covisur dar su visto bueno o no, pero al momento de firmar ese convenio tácitamente pues está aceptando de que sí se tiene que hacer. Esas son las inquietudes que se le está haciendo. Al margen de citarlo al ministerio o al ministro, también estamos hemos enviado un documento a Lima para que nos informen o nos concedan una cita para poder in situ, que nos digan, ¿no?, qué es lo que va a pasar.
1: O sea, está esperando la confirmación en todo caso para esta reunión.
0: Sí, ajá. Y al margen de ello, también se le ha solicitado al Ministerio de Transporte y Comunicaciones, al Ministerio de Energía y Minas, y otros ministerios, para que informen cómo es el proceso de cierre, en qué estado se encuentra el proceso de cierre de la mina Aruntani, ¿no? Que ya es la excusa que siempre nos dan cuando aparece la coloración amarillenta en nuestro río.
1: Nos preguntan de Matarani. Consúltele al consejero, ¿cuándo se va a entregar el centro de salud de Matarani? Nos están escuchando en Matarani, dice, ¿cuándo está programado la inauguración de esta obra?
0: Ya, mira, lo que eso no me corresponde a mí, Omar, yo trato de fiscalizar.
1: Pero también estás ahí haciendo la fiscalización, ¿no? Estás viniendo al lugar, ¿no?
0: Inmiscuirme, ver en qué está, aceptar las invitaciones del alcalde, del gobernador, para poder verificar in situ pues cómo van las cosas, ¿no? Lo que se tiene planificado y he escuchado es que es en octubre, el 20 de octubre, si no me equivoco, es lo que ellos están pronosticando, hacer la entrega del centro de salud de Matarani.
1: O sea, después de su aniversario, entonces, de Matarani.
0: Sí, pues es lo que se espera, ¿no?
1: ¿Y en el José Carlos Mariátegui está programada para cuándo su inauguración?
0: No he fiscalizado últimamente ese colegio, pero esta semana sí voy a estar allí y te doy la respuesta exacta.
1: Porque la última vez que fuiste, ¿cómo encontraste al colegio?
0: Encontré con problemas de los APAFA, los problemas de los trabajadores y la misma empresa, ¿no? Que manifestaba la empresa y quejaba de que los trabajadores abandonaban el trabajo y buscaban siempre la paralización. Entonces la empresa, muy airadamente, en reunión con el gerente general, refirió pues de que si se van a portar de esa manera, pues no va a dejar así, ¿no? Bueno, ellos han estado conversando en alta dirección, a la cual yo no participo, y han retomado las labores, están haciendo el trabajo comprometido, y a ese tema yo voy a bajar esta semana o la próxima para verificar en qué estado se encuentra esa obra. Pero a las informaciones que me dan amigos que trabajan allí, que sí, están avanzando, pero voy a verificar in situ yo ahora.
1: ¿Qué proyectos de inversión para la provincia de Islay que faltan culminar?
0: No lo escucho.
1: ¿Qué falta de los proyectos de inversión para la provincia de Islay? Tú, como presidente de la Comisión de Desarrollo Económico y Cooperación Internacional del Consejo Regional de Arequipa, ¿qué acciones de gestión se está siguiendo en lo que es a nivel de los proyectos de inversión en el Valle Tambo?
0: Ya, los colegios que se están entregando, ¿no? El Bimatoca, el Meru mismo, el Verano Zapata, no sé si me falta uno más, envolviendo los colegios de empezando del colegio centro, el colegio que encontramos en liquidación, el colegio José Carlos Manetti, que espero se cumplan los plazos y se termine ahora en noviembre, el cómo se llama, la obra de los cuatro pueblos, que por las razones muy conocidas van a proceder al cierre de obra, y el saldo se lo van a entregar al gobierno local. Esperemos que eso se haga, ¿no?
1: Nos escriben desde Caraquén.
0: Esas son decisiones del gobernador, ¿no?
1: Consejero, nos escriben desde Caraquén, nos dicen sobre su proyecto, ¿cómo va?
0: Ya, mire, ese proyecto, si bien es cierto y honor a la verdad, ingresó al despacho de la Comisión de Desarrollo, tenía que hacerse una actualización de precios. La actualización de precios ya se ha hecho muy rápido, y estamos a la espera de que nos confirmen el presupuesto, y con ello ya pues empezamos a hacer la obra de Caraquén, ¿no?
1: Igual que Catas,
0: ¿no? Catas ya está aprobado, lo hemos aprobado la semana pasada.
1: O sea, ya se levantaron las observaciones.
0: El proyecto de electrificación de Catas ya se ha subsanado todo, ya ha pasado a sesión de consejo, se ha vuelto a priorizar, y ya me imagino que obra por impuestos, que es la oficina de Oxy, ellos ya van a programar ya los inversores, pues, ¿no? Para poder empezar a ejecutar ese proyecto, ¿no?
1: Finalmente, consejero, también se reunió con la directora de la UGEL de Islay en lo que fue el Consejo Regional, como tiene conocimiento, ¿no? Las lluvias también en Arequipa, en otros sectores y ciudades, pero acá en Mollendo se ha hecho continuo lo que es a nivel de las lluvias. ¿Qué le ha manifestado la directora de la UGEL? ¿Qué medidas está tomando? ¿Qué acciones están adoptando por parte en lo que es la provincia de Islay, ella como máxima autoridad de lo que es la educación?
0: Sí, yo le hice esta pregunta en conversación, ¿no? Que ha habido videos, ha habido noticias de que las lluvias han afectado a diferentes instituciones educativas en la provincia de Islay, y se quejaban pues de la no intervención de la UGE y de la GREA. Entonces manifiesta de que en algunos casos ha sido pues exagerada la noticia, pero que sí se ha intervenido y que ellos han estado presentes en esos centros educativos, y que la falencia de la dirección es de que no tienen pues movilidad ad hoc como para poder pues estar en el sitio en el momento en que se le requiera, ¿no? Lógico, le digo a ustedes, estar allá o no es forma presencial para ver si es que lo hacen o no, o están haciendo algo por el colegio. Lo que se debería hacer es a facilitarles a los colegios la forma como es que ellos puedan hacer, y lastimosamente hay un presupuesto que tienes que darles, ¿no? Y eso le reclamó también al gerente de regional educación, para que faciliten eso, y ellos me explicaron que el monto presupuestado no alcanza a cada colegio, creo que a unos a 800 soles y a otros a 2000 soles, ¿no? Entonces ese también es un problema que genera pues una preocupación en las autoridades, ¿no?
1: ¿Y qué va a hacer al respecto?
0: Lo que ellos van a hacer un estudio de la cantidad de colegios, van a hacer un estudio del estado en que se encuentran. Se ha quedado incluso en verificar si las instituciones privadas de la provincia de Islay están preparadas para soportar una
1: precipitaciones pluviales.
0: Lógico, pero que debe justificarse para que ellos puedan justificar el presupuesto más elevado, y se les sea entregado a los colegios para que puedan invertirlos bajo la supervisión del mismo.
1: Lo que falta en la UGEL Islay es una comunicación con los medios de comunicación, porque cuando se presenta, no, me refiero a la comunicación que debía de haber de la UGEL. Hubiese sido bueno de que le diga a la directora de que esa comunicación debe ser con los medios de comunicación para que puedan informar, porque ¿qué pasa? Como ayer de un colegio van los alumnos pensando pues de que todo estaba tranquilo, pero al final se encuentran con los charcos, se encuentran todo inundado su colegio, pero no habían avisado, y recién hacen la comunicación por WhatsApp, y los padres de familia que se comunicaron con este médico estaban pues molestos porque los hacen ir a sus hijos para luego nuevamente tengan que retornar. Por eso

0: Sí.
1: Imagínense.
0: Sí, voy a hacer esa recomendación porque si bajo a Mollendo a hacer la fiscalización de José Carlos Mariátegui, voy a tener una cita con la directora y voy a
1: Porque la directora en su
0: establecer esas
1: comunicado dice que
0: recomendaciones.
1: cada director o directora tome las decisiones, pero no es que los directores y la directora tomen, sino que la UGEL debía tomar la decisión para que de esta manera ya los colegios comuniquen a través de sus WhatsApp, los profesores comuniquen a sus respectivos alumnos, padres de familia, ¿no?
0: Sí, y emitir un comunicado fidedigno, ¿no? O sea,
1: Así es.
0: único, que ya pues se encargue de comunicarle a los amigos de la prensa
1: Así es.
0: para que puedan también ser repetidores de lo que se está
1: Porque la
0: haciendo,
1: UGEL
0: ¿no? Bueno,
1: solamente dice
0: sí.
1: que se comuniquen por los canales internos, cómo va, cómo se encuentra, pero lo bueno sería que vayan la UGEL, el especialista inicial, el especialista de primaria, el especialista de secundaria, para que vean in situ cómo está la situación, ¿no? En cada colegio, ¿no? No
0: Sí,
1: es.
0: pero la respuesta fue pues de que, y es cierto también, no tienen una movilidad adecuada para
1: O sea,
0: poder
1: ¿ya no tienen el extension?
0: trasladarse.
1: ¿El extension blanco ya no funciona?
0: Entiendo que es así, ¿no? Entiendo que es así porque la queja fue de que no tenía pues movilidad como para poder trasladarse desde Matarani hasta Valle Arriba, ¿no? Yo ya supuse de que, bueno, pues la única
1: O en todo
0: unidad
1: caso que haga una
0: que
1: gestión a
0: está.
1: la aduana, pues, para que a ver si de repente ahí puedan donarle, pues no.
0: Déjame decirte que también le dije lo mismo, porque no cuidan a la aduana como
1: Exacto.
0: institución educativa que les proceda a hacer el procedimiento de donación, ¿no?
1: Por supuesto, o sea, hay que buscar alternativas, ¿no? No solo quedarse con los brazos en esta ocasión, ¿no? Con los brazos cruzados, pues, entonces la directora, entonces ¿cuándo está llegando Moyendo, consejero?
0: Yo voy a ver, yo mañana tengo una reunión. Ahorita tenemos una reunión de seguridad en Majes y mañana tengo una reunión hasta en el gobierno regional para ver lo de Caraquén también. Voy a ver, yo creo que el jueves o viernes voy a estar en Mollendo. Yo te llamo, Omar, para ver si tienes tiempo y me acompañas.
1: Muy bien, muy agradecido. Y también su colegio de Ambalía también se ha filtrado ahí en el segundo, tercer piso también.
0: Sí, es lo que he visto en una transmisión, ya, y eso también me ha preocupado, pero no hay una denuncia directa, quizás ahora me
1: O sea,
0: entere
1: es la
0: con.
1: otra cara de lo que no dijo la directora ni el gerente regional de educación. Usted se ha dado cuenta, ¿no? De cómo están los colegios. O
0: Sí.
1: sea, se da cuenta, ¿no? Que es importante estar en el lugar.
0: Por eso que se ha pedido una fiscalización a todas las instituciones educativas, sobre todo privadas, ¿no? O particulares, ¿no? Porque se les exige muchas cosas a los públicos y están pues ellos adecuados, se han construido con adecuación a la ley. Pero los privados vamos a ver cómo se encuentran también, ¿no?
1: Muy bien, entonces, consejero, su mensaje final para toda la población de Mollendo y la provincia y la que lo escuche esta vez en la mañana a través de Actualidad de Radio Puerto Bravo.
0: Un abrazo a cada uno de ustedes, de verdad, complace que una empresa periodística como la de ustedes hacen noticia de lo que se hace, ¿no? De lo que uno está realizando. Y el comportamiento adecuado que tiene el periodista, estamos prestos para cualquier tipo de conversa que se venga adelante, amigo. Un abrazo, buenos días.
1: Buenos días al consejero provincial de Islay, al abogado Juan Carlos Juan Camolero, que estuvo con nosotros a esta hora de la mañana. ¿Se dan cuenta? ¿Se dan cuenta de lo que ha mencionado el consejero? O sea, al consejero le dijeron ahí en Arequipa, porque ha ido a la directora, no estamos en contra de la directora, ni en la UGEL, ni en el gerente regional, sino que hay que decir las cosas como son. La situación en los colegios, en la infraestructura educativa en la provincia de Islay, con lo que es las presentaciones que se han presentado, ha dejado en de diferentes sectores, en diferentes distritos, en diferentes colegios, en cuanto a los techos, en cuanto a su sistema de drenaje, en cuanto a sus canaletas, en cuanto a lo que es su protocolo, sus mecanismos, en ese instante, con lo que es las precipitaciones pluviales. Por eso es que el consejero va a venir a ver la situación in situ, y eso es lo que se tiene que hacer. no solo al consejero de la

0: provincia de Islay, sino también los demás consejeros del Consejo Regional, del Gobierno Regional de Arequipa, porque ellos son los consejeros que tienen, pues, que así como son elegidos, en el caso de por la provincia de Islay, Juan Carlos Juan Camolero, también los demás consejeros también debieran visitar los diferentes colegios de diferentes provincias, para que de esta manera, porque una cosa es que tú cites a la directora o director de la UGEL correspondiente, viene el gerente regional de educación de Arequipa y le puede decir que está así, que está así, pero una cosa es estar en el campo. Por eso ya se ha enterado el consejero provincial de la situación, cómo están los colegios, especialmente el Colegio Nacional de Valdivia, el Colegio Centro y otros colegios más que han sido afectados, más allá de las medidas que puedan tomar, pero ahí se dan cuenta de la situación, cómo están los colegios. 8:17, antes de ir a la pausa comercial, la institución educativa inicial 135, el núcleo, ya inicia sus matrículas. Inicia la institución educativa inicial 135, el núcleo, para niños y niñas de 3 años. De igual manera para 4 años. 3 y 4 años ya empezó las inscripciones. Ahí tendrán en la institución educativa inicial 135 un lugar seguro, alegre, para aprender y crecer. Están ubicados en la calle Comercio 738. 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Tienen plazo para poder inscribirse hasta el próximo 25 de septiembre. El horario es de lunes a viernes, de 1:30 de la tarde hasta las 3 de la tarde. Las inscripciones, para que usted separe su matrícula de su hijo de 3 o 4 años en el núcleo, en el 135. El horario de atención es de 1:30 de la mañana a 2:30 de la tarde. Calle Comercio 738, la institución educativa Jardín de la Infancia 135, el núcleo, ya empezó con sus matrículas para el año 2027. 8:18, nos vamos a la pausa comercial y luego retornamos con más en Actualidad por Radio Puerto Bravo.
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9: ¿Cómo están? Les saluda Danitza Palomino. Bienvenidos al micro noticiero del Congreso de la República. Hoy es 15 de septiembre del 2026. Estas son las principales noticias del Parlamento Nacional. La Junta de Portavoces del Senado sesionará hoy para priorizar los temas que serán tratados en la sesión plenaria de esta semana. La Comisión Bicameral de Presupuesto recibirá a la presidenta de la Junta Nacional de Justicia y a los ministros de la Producción, Desarrollo Agrario y Riego y Comercio Exterior y Turismo para que sustenten los presupuestos asignados a sus respectivas entidades y sectores para el año fiscal 2027. La Comisión de Economía de la Cámara de Diputados postergó para este miércoles la votación del informe sobre la propuesta para delegar facultades legislativas al Poder Ejecutivo en materia de seguridad ciudadana, fortalecimiento de las micro y pequeñas empresas, empleo y simplificación administrativa, entre otros temas. La Comisión de Defensa del Consumidor de la Cámara de Diputados aprobó el informe que recomienda no otorgar las facultades legislativas solicitadas por el Poder Ejecutivo. La Comisión de Ética Parlamentaria de la Cámara de Diputados aprobó iniciar una indagación contra el diputado Cristian Aranda por presuntamente difundir en sus redes sociales documentos que permitían identificar a una paciente del Hospital Regional de Abancay y conocer información de su historial médico. La Comisión de Ética Parlamentaria de la Cámara de Diputados aprobó iniciar una indagación contra el diputado Cristian Aranda por presuntamente difundir en sus redes sociales documentos que permitían identificar a una paciente del Hospital Regional de Abancay y conocer información de su historial médico. Muchas gracias por acompañarnos en esta edición.
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1: Buenos días a todos los oyentes de la Macro Sur. Los saludamos desde Radio 1 de Tacna. Hoy martes 15 de septiembre. Rápidamente recibamos noticias de Moquegua. Ronnie Flor, Radio Estudio 97. Muy buenos días.
2: Buenos días, Guillermo, buenos días. Como una muestra de solidaridad y compromiso con la población del sector de Salto Andino de la región Moquegua, el presidente de la Corte de Justicia, Jorge Guillermo Fernández Ceballos, junto con servidores, además de magistrados, llegó hasta Chojata, entregando ropa de abrigo. Se trata de una jornada denominada Abrigo con Justicia. Por otro lado, el alcalde de Moquegua, John Larry Coahuila, ha anunciado que con motivo del aniversario del Mercado Central, son 61 años, se va a presentar el proyecto del nuevo mercado y se espera además dejar asegurado el financiamiento para que la próxima gestión construya esta nueva infraestructura que tanta falta le hace a Moquegua. Dice además que el mercado provisional, o sea, se trasladarían los comerciantes a un costado del terminal terrestre, una pampa. Allí se van a instalar provisionalmente mientras se construía la nueva infraestructura. A propósito, el alcalde también ha señalado que más del 80% de la deuda que tiene la municipalidad para sus trabajadores, bueno, pues corresponden a gestiones anteriores. La deuda que tiene él es pequeña comparando con lo que dejaron exalcaldes. Por otro lado, atención con relación al tema político, hemos comentado que ha habido y todavía habrá debates entre candidatos distritales, provinciales, regionales, pero lo que se ha visto en estos es el ataque artero de algunos en contra de otros, la ofensa y calificativos que denigran una campaña que no tiene nada de docente ni decente. La ciudadanía no quiere escoger entre candidatos ofensivos y violentos por el verbo. No estamos buscando gente para la guerra, queremos gente o candidatos que promuevan una sociedad de paz. Por lo que hemos visto hasta ahora, no agrada nadita, y cuando esperamos propuestas que construyan el desarrollo de los pueblos, vemos algunos destructores. Por lo tanto, y si ya se dijeron todo lo que tienen que decirse, habría que ingresar a este último tramo de la competencia con propuestas por una mejor calidad de vida en los distritos, las provincias y la región. Al final, si van a seguir los ataques, habría que votar por los que aman la paz y quieren vivir en concordia con los demás. Finalmente, otra noticia que conmueve es que en interiores de la Universidad Nacional de Moquegua se ha rendido un homenaje póstumo al docente doctor Eduardo Córdoba. La viuda, Maribel Rodríguez, su esposa, ha comentado que su esposo estaba siendo tratado en Arequipa ya en los últimos instantes de vida, y lamentablemente concluye de que en Moquegua estamos pésimos en salud, muy mal en salud. Entonces dijo que hay que hacer algo por el mejoramiento de la salud, hagamos un mea culpa de que no hemos hecho bien las cosas. Si queremos estar bien, tenemos que hacerlo investigando en temas de salud, ¿no? Y le dijeron también en Arequipa que saben que ustedes tienen un problema en Moquegua. En Moquegua el problema es el agua. En Moquegua solamente le quitan a través del cloro, las bacterias le quitan al agua, pero el agua todavía tiene metales pesados, y en ese sentido hay que trabajar en sistema de prevención para que la gente no siga llevándose de Moquegua a Tacna o Arequipa por razones de salud y retornan muertos a esta localidad. Desde Moquegua para Red Sur, a través de Radio Estudio 97, informó Ronnie Flor. Buenos días.
1: Fuerte lo que está pasando en tema de salud, ¿eh? Fuerte escuchar que los pacientes los traen a Tacna y regresan en cajón. El Estado tiene que trabajar duro en esta situación, ¿eh? Muy duro tiene que trabajar ahí. Me voy ahora para recibir más noticias en Resur a Abancay. Grimaldo Quispe, Radio Horizonte, buenos días.
3: Buen día. En la capital de la región de Apurímac informa Grimaldo Quispe Cuellar. Esta es la información para la macroregión sur a través de Radio Horizonte 102.7, Prensa al Día, Apurímac. Bueno, han iniciado esta madrugada el renovamiento de la Plaza de Armas de nuestra ciudad capital de la región de Apurímac. Bueno, la maquinaria pesada ha ingresado durante la madrugada, durante las primeras horas de esta madrugada, maquinarias pesadas ya vienen ingresando a la Plaza de Armas de nuestra ciudad de Abancay, dando inicio a los trabajos correspondientes al proyecto de renovación de la Plaza Central. Bueno, el movimiento se registra en estos momentos y marca el comienzo de la intervención de uno de los principales espacios públicos de la ciudad. Bueno, la obra genera genera expectativa entre los ciudadanos, quienes estarán atentos al desarrollo de los trabajos y al cumplimiento de los plazos anunciados. Informó en la capital de la región de Apurímac, Abancay, Grimaldo Quispe Cuellar, para la Macroregión Sur, a través de Radio Horizonte 102.7, Prensa al Día, Apurímac.
1: Gracias, colegas. Tenemos ahora noticias de Tacna. Aunque los hechos ocurrieron en Arica, en la frontera entre Chile y Perú, un contrabandista sería el chofer que murió al ingresar con camioneta en área minada en territorio ariqueño. Autoridades han informado que el vehículo activó dos minas antitanques en el área que está señalada. Aún se desconoce la identidad del chofer debido a que la alta temperatura no habría dejado restos, según las autoridades de Arica. Banda Los Characatos cayeron en Tacna. Dos integrantes de esta banda, 60 y 70 años, habían robado celulares en el santuario mientras los fieles rezaban al Señor de Locumba. Los equipos han sido recuperados y entregados a sus propietarios. Vence plazo de detención para cuatro colombianos que fueron capturados por extorsión bajo la modalidad del llamado préstamo gota a gota. Son las principales noticias de Tacna. Me voy ahora a Juli, Edgar Almanza, Radio Aymara. Buenos días.
4: Muchas gracias a los compañeros de la Academia Informativa Red Sur. Información desde Juli, capital de la provincia de Chucuito, región Puno. En efecto, estamos viviendo nosotros el segundo día de la festividad del Señor de la Exaltación en esta localidad. En la víspera se ha visto un promedio, ¿no?, de bastantes cusillos, siquiera unos 500 cusillos que estuvieron en la Plaza de Armas bailando al compás de los carapulis 14 de septiembre, y también el tema de la confraternidad Huacahuaca 14 de septiembre. Importantes conjuntos que motivan la fiesta del Señor de la Exaltación, donde un joven, una señorita, se viste de cusillo y hace participación directa en la Plaza Mayor. Para el día de hoy está programado el ritual del Inca Coraguasiri. De esta manera, mañana habrá un concurso de la gran cusillada, y siguen aumentando. No solamente la juventud o de la población sale a bailar la cusillada, sino también vienen de las comunidades campesinas para aumentar el volumen y la cantidad de participantes en este tema. Así que a los cusillos que están en Tacna, en Moquegua, están en Arequipa, en Lima, ya pues envíen por lo menos un videíto a su querido Juli, que los extrañamos, porque el 14 de fiesta es la fiesta del macho, el orco fiesta, una fiesta de la juventud donde es bastante esperado. Además, también debemos indicar, hay bastantes situaciones que están pasando en esta localidad. Hoy día, a las 8 de la mañana, los trabajadores del Citramún van a hacer un plantón en contra de la jefa de recursos humanos, la señora Luz Marina Valda, ¿no?, que habría maltratado psicológicamente a los trabajadores y que definitivamente en el cargo no estaba bien. Por ello están pidiendo que, bueno, de alguna u otra forma se retire y renuncie. Ya ha renunciado, sin embargo, ella ha pedido que su renuncia sea respetada hasta el 9 de octubre. Preocupación en los trabajadores de Citramón. Están pidiendo de que las autoridades, los dirigentes, puedan escuchar al pueblo y que puedan apoyar esta decisión de los trabajadores nombrados. En Juli, Chucuito, Edgar Almanza, por los compañeros de la cadena informativa Red Sur, desde Radio Aymara, de las orillas del lago sagrado de los Incas, Titicaca. Adelante ustedes, buen día.
1: Gracias, colegas. De Juli nos vamos hasta Hilo. Radio Altamar está allí. Don Alberto Portugal Vélez, buenos días.
5: Buenos días, Guillermo. Buenos días a toda la macro región sur. Estas son las principales informaciones desde el puerto de Hilo. Una buena noticia para los pescadores artesanales, y es que el gobierno regional de Moquegua ha anunciado que va a ser toda una realidad el nuevo desembarcadero pesquero artesanal. Indican que está avanzando la consolidación de este importante proyecto en la provincia de Hilo, y sobre todo anuncian

que este próximo 17 de septiembre se realizará el último taller de socialización de los estudios a nivel de perfil para la construcción del nuevo desembarcadero pesquero artesanal de Hilo. Durante la actividad en la que se anunció la presencia del ministro de la producción, la empresa Anglo American Quellaveco entregará la carta de intención expresando su voluntad de asumir la elaboración del expediente técnico y la ejecución de la obra mediante obras por impuesto. Y ayer las miradas y los oídos estuvieron dirigidos hacia el Consejo Provincial de Hilo, en la Municipalidad Provincial de Hilo. Y es que el Consejo Provincial protagonizó una sesión extraordinaria para ver el pedido de suspensión presentado por 4 ciudadanos contra el alcalde de la ciudad, Humberto Tapia Garay, luego de que una sentencia por delito de usurpación de funciones fuera ratificada en segunda instancia. En consecuencia, ayer asistieron 7 regidores de la municipalidad. 2 están con licencia para postular precisamente en estas próximas elecciones. Antes de iniciarse el debate, Humberto Tapia se inhibió de presidir la sesión y la dejó a cargo del primer regidor. Los informes de la Comisión de Regidores y las opiniones legales señalaron como sustento el numeral 5 del artículo de la ley 27972, ley orgánica de municipalidades, que contempla la suspensión de una autoridad municipal. Luego, los regidores, casi al concluir esta sesión extraordinaria, acordaron otorgar 5 días de plazo al alcalde de la ciudad para que haga el sustento correspondiente y su defensa ante el Consejo Provincial. Tapia luego anunció que presentará su defensa con argumentos jurídicos y técnicos. Además, señala que interpuso un recurso de casación excepcional y sostuvo que los actos y documentos que ha firmado como alcalde mantienen su validez. El alcalde también afirmó que el Jurado Nacional de Elecciones será la instancia que determine su permanencia en el cargo y adelantó que podría presentar recursos de reconsideración y apelación dependiendo de la decisión del Consejo. Sin embargo, el ciudadano Juan Molina, uno de los solicitantes de la suspensión del alcalde, cuestionó el acuerdo adoptado por el Consejo Provincial durante la sesión extraordinaria del día de ayer. Molina sostuvo que esperaba que el Consejo se pronunciara directamente sobre la suspensión. Están haciendo, dijo, largonas. De otro lado, el abogado Alex Portilla brinda opinión legal respecto a la sesión extraordinaria del Consejo Municipal de Hilo, señalando que en esta sesión debió debatirse la suspensión del alcalde, ya que solo se ha admitido a trámite, señalando que el Consejo Municipal debió debatir sobre la sentencia recibida por la autoridad municipal. Alex Portilla señala que se debió notificar previamente al alcalde Tapia Garay para que en sesión extraordinaria el alcalde ejerza su derecho de la defensa en forma escrita o en forma oral, tal como lo establece la Ley Orgánica de Municipalidades, artículo 16, y proceder a discutir este asunto. Alex Portilla señala que en cuanto a la apelación en casación hecha por el alcalde, indicó que el Poder Judicial le ha concedido el recurso excepcional, por lo cual este caso será analizado por la Corte Superior. Pero esto no perjudica la suspensión del alcalde, dijo, por ser una segunda sentencia condenatoria. Así están las cosas, amables oyentes, y hay la expectativa que pueda pasar en los próximos días en que el alcalde concurra nuevamente al Consejo Municipal. Las aguas están movidas. Otra información. La Municipalidad Provincial de Hilo, atención, candidatos, la Municipalidad Provincial de Hilo realizará el programa de fortalecimiento en políticas y planes Hilo 2040. Al 2040, dirigido especialmente a los candidatos a los municipios distritales y al provincial, también a los candidatos al gobierno regional de Moquegua, a los profesionales y público en general. La actividad se desarrollará hoy martes 15 de septiembre de 9 de la mañana a 12 del mediodía en el auditorio de la Municipalidad Provincial de Hilo, así lo ha anunciado la gerenta municipal Lía Salazar. Así que entonces los candidatos tienen la gran oportunidad de conocer cuáles son
las miradas hacia el año 2040 y qué deben hacer de llegar.

0: llegar a ser autoridades tanto municipales como del gobierno regional. No se pierdan esta oportunidad. Para Red Sur informó Alberto Portugal Vélez desde Radio Altamar en Hilo, el gran diamante peruano. Hasta la próxima.
1: Hasta la próxima, don Alberto. Gracias por las noticias. Terminamos Red Sur así. Nos despedimos hasta mañana. Muy buenos días.
2: 8:46 fueron las informaciones desde la CNR, la cadena nacional de radio, donde se encuentra Radio Puerto Bravo. 8:46, nos vamos con el Plan Nacional de Educación 2026-2031 que presentó el ministro de Educación junto a la presidenta de la República, Keiko Fujimori.
3: Continuando con el programa, ahora vamos a ceder el pase al señor ministro de Educación, José Antonio Chan Escobedo, quien nos presentará el Plan de Acción del Sector Educación 2026-2031. Lo recibimos con fuertes aplausos.
4: Señora Presidenta de la República, Keiko Sofía Fujimori Uchi. Señor Director de la Institución Educativa, José Miguel Arguedas. Señores Viceministros, funcionarios del Ministerio de Educación, Director de la Región Educativa de Lima, señora Alcaldesa, señoras, señores profesores y profesoras, queridos alumnos, el día de hoy estamos haciéndonos presente a esta institución educativa que de alguna manera refleja la realidad de la educación de nuestro país. Educación que lamentablemente en los últimos años ha sido descuidada y abandonada. Pero bueno, la idea de la presidenta Fujimori es colocar a la educación en el primer lugar de las prioridades de nuestra patria, porque sabemos que en la formación de los jóvenes está el futuro de nuestro país. Y quiero pedirle permiso a la presidenta para sentarme, porque esta exposición trata de ser, si bien es cierto, detallada, pero en el tiempo va a tratar de ser lo más resumida para que pueda en ella reflejarse los intereses del gobierno en el sector educación. Para nadie es nuevo que la educación en nuestro país se encuentra en crisis. Algunos datos que nos pueden reflejar por qué estamos en esta circunstancia. Son escuelas sin autonomía, directivos que con muy buena intención dirigen las instituciones educativas de nuestro país, pero que no han tenido la formación en gestión y liderazgo como debiera ser parte de la función del Estado en capacitar a sus directivos. Tenemos 28.000 docentes con función directiva, pero también con aula a cargo. Tenemos un currículum débilmente implementado. 397.950 docentes en la escuela pública. El 22.5% declara conocer todos los aspectos del currículo, es cierto, pero el 77.5% declara solo conocer algunos aspectos del currículo. El 66.4% señala no haber logrado implementar el enfoque por competencias. Tenemos una pública magisterial que se dio en el año 2007, creándose niveles de calidad para el ascenso de los profesores de acuerdo a su rendimiento. En los años siguientes se dio una llamada reforma de la carrera pública magisterial que de alguna manera deformó el espíritu meritocrático de esta norma, que seguramente vamos a poder explicar. Hoy, lamentablemente, se han flexibilizado algunas normas que en ese entonces se dieron. Se pedía que el egresado que pretendiera enseñar en una escuela pública proviniera de una universidad que estuviera licenciada y acreditada. Lamentablemente en ese momento todavía no había muchas facultades

acreditadas y se dio una norma temporal para que los profesores pudieran enseñar sin pertenecer todavía a una universidad acreditada. Pero ya habiendo universidades acreditadas, se mantuvo esta norma y no se ha cumplido con la ley. Es por eso que vamos a elevar el requisito de origen para ingresar a la carrera docente. Nuevamente iremos a la prueba nacional exigiendo una nota mínima de 14. Y en la etapa descentralizada también se exigirá la misma nota. A nivel de infraestructura, la mejor muestra es esta escuela. Tenemos 55.000 instituciones educativas. De ellas, 33.000 aproximadamente carecen de saneamiento físico legal. ¿Qué significa? Que no tienen título de propiedad adecuado. 26.905 de estas escuelas se encuentran en riesgo de colapso. Una de esas debe ser esta. Es decir, nuestra brecha es de 171 mil millones de soles. Causas: el deterioro masivo, falta de mantenimiento, genera un riesgo directo sobre nuestros estudiantes. Muchos de los colegios e instituciones educativas carecen de servicios. Este origen tiene también su fuente en las regiones. No ha habido una ejecución presupuestal adecuada y ha habido falta de interés de parte de las autoridades de ahí. Y todas estas circunstancias adosadas a una falta de continuidad en las políticas educativas. En las políticas públicas de educación que lamentablemente, por la falta de institucionalidad nacional, hemos perdido la ruta, el norte. Solamente como ejemplo podríamos señalar que en los últimos 5 años han habido 12 ministros de educación. Es decir, hemos tenido falta de continuidad en la gestión del sector educación. Si nos remitimos a los últimos 10 años, vamos a encontrar que han habido 19 ministros de educación. Falta de continuidad nuevamente. ¿Y qué ha pasado? Es cierto, PISA nos ha dado una alerta, pero también el Ministerio de Educación en el año 2005 hizo su evaluación. Y uno de cada 10 alumnos en la evaluación nacional de logros de aprendizaje solo alcanzaba los niveles adecuados de comprensión lectora. O sea, ya teníamos una alerta nacional con los resultados de la evaluación nacional de logros de aprendizaje. ¿Qué se hizo de ahí a la fecha? Lamentablemente, nada. Hoy día, con los datos de PISA, que 4 de cada 10 alumnos de 15 años alcanza al menos el nivel base, la sociedad se ha puesto en conocimiento. Y es esto lo que nos obliga no solamente al gobierno nacional a tomar medidas. Y por eso la presidenta Fujimori en su plan de gobierno ha puesto como prioridad la educación. Y para poder poner en contexto todo lo que se va a hacer, queremos definir que en educación hay reformas de primera, segunda y tercera generación. Estas de primera generación se originan ya en los años 60, 70, donde la principal preocupación era la cobertura escolar y el desarrollo de infraestructura para atender esta cobertura escolar que se ampliaba. En las de segunda generación se fue por la calidad de la educación y en la tercera estamos yendo por la autonomía de las escuelas. ¿Cómo estamos en las reformas de primera generación? En cobertura en educación básica y educación superior. Vamos a lo de

cobertura. Pasamos. En la educación básica, en el nivel inicial, donde tenemos dos ciclos de 0 a 2 años, solamente cubrimos el 8% de atención. En el ciclo 1, de 0 a 2, perdón, de 3 a 5, en el ciclo 2, de 3 a 5, 93.6%. En primaria, 97.4% y en secundaria, 93.5%. Si bien es cierto, tenemos en primaria y secundaria, así como en el ciclo 2 de la educación inicial, porcentajes interesantes de cobertura casi universal, también tenemos algunos problemas que tienen que ver con la deserción y la extraedad. 190.000 estudiantes están dentro del sistema, pero fuera del grado que les corresponde. Es decir, tienen mayor edad que la que debieran tener a la hora de cursar su grado adecuado. Tenemos 51.400 estudiantes en esta edad y que han desertado de la escuela en la educación primaria. En la secundaria, 139.000 estudiantes entre 12 y 18 años. Es decir, 3.5% de la población estudiantil, de la población en edad escolar, está fuera del sistema. ¿Cuál es el objetivo? Que el 100% de los estudiantes en edad escolar reciban el servicio educativo. Y se van a implementar dos estrategias. La primera, denominada Crecer, que permite avanzar dos grados en un año escolar con evaluación diagnóstica y promoción determinada con evidencias. Y el segundo, evalúate y certifícate. Permite que los mayores de edad que no culminaron su secundaria y los jóvenes que están fuera del sistema puedan estudiar con módulos autoformativos de forma remota, virtual, y luego el Ministerio de Educación evaluarlos. Si cumplen con las evaluaciones adecuadas y terminan aprobando estas evaluaciones, podrá reconocerse los estudios, abriéndosele así la posibilidad de insertarse en el mundo laboral con mejores ingresos y continuar estudios técnicos. Es de especial interés de nuestra presidenta el fortalecimiento de la educación técnica. La ruta técnica significa que nadie debe salir de la educación sin un oficio. Y ahí tenemos que alinear la oferta, tenemos que aprender produciendo y fortalecer lo existente. En el momento tenemos 639 instituciones educativas secundarias con formación técnica, 813 CEPROS y 343 institutos tecnológicos. La meta es que 124 colegios de secundaria técnica mejorarán su equipamiento y aseguramiento de plazas docentes, beneficiando a cerca de 150.000 estudiantes. ¿Qué significa esto? Que las escuelas secundarias técnicas serán dotadas e implementadas, pero al mismo tiempo se dará una formación curricular que permita certificaciones en oficios que les permitan salir ya al mundo laboral, pero al mismo tiempo que estén enganchadas con los CEPROS, para que estos estudios que hacen en la escuela secundaria técnica puedan ser revalidados como parte de los estudios del CEPRO, e igualmente articulados con los institutos tecnológicos, de tal manera que nuestros jóvenes, al cursar la secundaria, ya vayan avanzando en estudios técnicos que los pongan de alguna manera ya en el campo laboral con posibilidades de acceder al mismo. Otro de los problemas delicados que hemos tenido son los institutos pedagógicos y escuelas de educación superior, porque el origen de la formación de nuestros maestros es la parte fundamental en la que debemos incidir. Buenos maestros lograrán buenos estudiantes, y estos buenos maestros tienen que tener una adecuada formación.
Y estas parten, muchas de ellas, de los institutos pedagógicos. Por eso vamos a elevar el nivel en la formación de los institutos pedagógicos. A nivel de infraestructura, ya lo hemos dicho, estamos en crisis, hay un déficit de cerca de 170.000 millones de soles para poder poner nuestra infraestructura educativa en condiciones adecuadas. ¿Qué hemos propuesto como emergencia para reducir la brecha? La construcción de 2.000 nuevos colegios con infraestructura adecuada, de rápida construcción modular y con mucha eficiencia en el uso de los recursos. El mantenimiento correctivo de 3.000 instituciones educativas, correctivo de 3.000 instituciones educativas, y retomar el mantenimiento preventivo que se abandonó en la década del 2016 a la fecha. Las instituciones educativas reciben un magro presupuesto para mantenimiento, y es por eso que hoy día tenemos instituciones educativas totalmente deterioradas. Esto ocurre como si en un hogar uno tiene una propiedad, una casa, y no le da mantenimiento, no la pinta, no le cuida los desagües, el agua, las instalaciones eléctricas. En el transcurso de los años termina totalmente deteriorada. Esto es lo que ha pasado con nuestras instituciones educativas. Algunas de ellas reciben 1.500 soles por año para hacer el mantenimiento de toda la escuela, y esto es insuficiente. Comentaba en el inicio que cerca de 30.000 instituciones educativas no han saneado sus predios. Y es por eso, Presidenta, que el esfuerzo que se está haciendo solicitando facultades legislativas se hace indispensable en el sector educación, porque ello permitirá que rápidamente podamos sanear la propiedad de las escuelas. No puede ser que 33.000 escuelas hoy día en el Perú no podamos atenderlas porque no se puede invertir, ni sea por privados ni por el Estado, en terrenos que no son propiedad del Estado. Por eso es indispensable que el Congreso de la República pueda entender estas prioridades como la de los estudiantes, como la de las escuelas públicas. Una norma que nos permita rápidamente que ahí donde haya instituciones educativas que hayan tenido 5 o 10 años funcionando, puedan pasar rápidamente a sanearse su propiedad e inscribirse en los registros públicos. Solamente para referencia, al llegar al Ministerio de Educación, solicité información de cuántas se habían saneado en el último año. Y la respuesta fue 1.000. Quiere decir que para poder sanear los predios de las escuelas pendientes tendrían que pasar 30 años. Eso es inviable, Presidenta, y estoy seguro que si el Congreso de la República atiende las facultades legislativas, nos permitirá sanear estas propiedades en el lapso de los siguientes 5 años. Otro detalle de inequidad que ha venido ocurriendo, sobre todo con las escuelas rurales, es la conectividad en las escuelas. Es decir, solamente el 27% de las escuelas y la mayor parte urbanas tienen cobertura de internet en sus instituciones educativas. El 72% de las escuelas no tiene acceso a la conectividad de internet. Planteamos una solución integral de tipo satelital que nos permita cerrar la brecha. Estoy seguro, Presidenta, que con su iniciativa y su seguridad en que nuestra educación es factor primordial, podremos cerrar esta brecha a julio del 2027.
Es decir, garantizar que

0: julio del 2027 podamos tener el 100% de nuestras escuelas en todas las partes y regiones de nuestro país interconectadas, que nos permita abrirle esa ventana que los chicos de las escuelas que sí tienen este servicio pueden tener al conocimiento mundial, pueda también llegar a estas 40.000 escuelas que no tienen cobertura. Este seguramente podrá ser un cambio radical en el acceso al conocimiento desde las tecnologías más recientes. Pero, y ahí tenemos que hacer una reflexión, este uso debe ser regulado, se hará con todos los filtros, porque no queremos que el acceso al Internet también permita acceso a aplicaciones o páginas inadecuadas para nuestros jóvenes, para nuestros niños. Pondremos todos los filtros de seguridad para que esto sea un instrumento de aprendizaje y no uno de distracción. Por eso estamos seguros que esta conectividad, Presidenta, va a servir para que nuestros niños y jóvenes nuevamente tengan abierta la ventana a este importantísimo mundo del conocimiento. Esto en cuanto a las reformas de primera generación, que como les digo, tenían que ver en los años 60 y para adelante,
1: 9 y 7,
0: con que todos los niños tuvieran acceso a la educación de a la educación y que tuvieran por eso una infraestructura adecuada. Hoy día eso, en esas reformas de primera generación, todavía tenemos deudas, que vamos a cubrirlas con las medidas que estamos diciendo, tanto en cobertura como en infraestructura. La brecha que ha sido dejada es muy grande. No se tiene efectivamente una varita mágica que podamos construir todas las escuelas como quisiéramos para el día siguiente. Pero este gobierno, presidido por la presidenta Keiko Fujimori, tiene el interés en rápidamente dar instituciones educativas con ambientes adecuados para que todos los niños del Perú tengan acceso a la educación. En cuanto a las reformas de segunda generación, que se enfocaron fundamentalmente en la calidad, para ello necesitamos atender al factor más importante en la calidad educativa: los maestros. La carrera pública magisterial fue un esfuerzo para reconocer a los mejores maestros remunerativamente. Por eso se crearon escalas del 1 al 5 para que los maestros con mayores rendimientos tuvieran mejores remuneraciones, incentivando así la meritocracia, incentivando así que los profesores se esforzaran y capacitaran para lograr mejores aprendizajes a sus niños, a sus alumnos, pero al mismo tiempo tuvieran un reconocimiento económico. Luego vino una interpretación que fusionó la antigua ley con la nueva ley de carrera pública magisterial, sin ninguna evaluación, sin ningún pedido, simplemente se masificó la carrera pública magisterial. Tal vez la intención fue que hubiera una sola carrera pública magisterial, pero en ese afán se perdió el sentido meritocrático de la carrera pública magisterial. Es cierto, hoy día tenemos una carrera pública magisterial con 8 niveles, pero que no ha habido las evaluaciones adecuadas para poder incorporarlos en sus respectivos niveles. Pero más allá de eso, tenemos que seguir adelante, recuperar en la meritocracia, y para ello vamos a iniciar un programa nacional de excelencia que va a ser capacitación y evaluación simultáneamente. Es decir, vamos a capacitar a los profesores, pero al mismo tiempo vamos a estar evaluándolos. Esta evaluación servirá para sus niveles de desarrollo y ascenso en la carrera pública magisterial. Es decir, no vamos a evaluar sin antes haberlos capacitado, sino simultáneamente vamos a capacitarlos e ir evaluándonos. El resultado de esa capacitación

0: capacitación que ellos tienen es en beneficio de sus estudiantes. No está hecha una capacitación y evaluación para sancionar. Está hecha para mejorarlos a ustedes en el servicio que brindan a sus alumnos. Al mismo tiempo, y esto ya para los niños, retomaremos la evaluación censal. Es decir, todos los estudiantes de la escuela pública y privada van a ser evaluados a través de una prueba nacional que permitirá conocer el rendimiento de cada uno de los alumnos, el rendimiento de cada una de las escuelas, el rendimiento de cada una de las UGELES, el rendimiento de cada una de las direcciones regionales de educación.
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0: Significa que vamos a evaluar, sí, pero le vamos a dar el resultado y recomendaciones. Recomendaciones que van a incorporar documentos específicos para el alumno para que mejore, documentos para los padres de familia de cada uno de ustedes, para que sepan cómo están avanzando y en qué manera los padres de familia deben involucrarse y apoyar el desarrollo educativo de sus hijos. Vamos a devolver resultados a los maestros, para que los maestros vean cómo están siendo o avanzando sus alumnos en los logros de aprendizaje.
1: 9 y 13.
0: Vamos a devolver estos documentos con recomendaciones para mejorar. Es decir, lo que va a haber es una evaluación censal que va a permitir devolverles resultados con recomendaciones desde el Ministerio de Educación. El siguiente paso tiene que ver con la currícula. La currícula nacional, y acá me he saltado un pedazo que quiero que retrocederlo, la guía de padres de familia. Presidenta, a su pedido vamos a retomar la guía de padres de familia. Una de las características e indicaciones que nos da PISA, la evaluación PISA, es que de alguna manera los padres han abandonado esta tarea formativa. Y tan importante es la presencia del padre como la del maestro. Si bien es cierto, los niños vienen a la escuela y están 6 o 7 horas, en el hogar están el doble de tiempo. Y los padres también tienen responsabilidad en el proceso educativo. Siempre han sido grandes colaboradores con la educación de sus hijos. Pero este tiempo, en estos últimos 10 años, se ha descuidado. Y por eso vamos a hacerle llegar a cada uno de los padres una guía para que puedan darle soporte a sus hijos, conversar con sus hijos. Les vamos a decir en esta guía qué temas podrían ser de interés grado por grado, de qué deben conversar con sus hijos sobre la educación de ellos. Por eso creo que es importantísimo hacer partícipe a los padres de familia del proceso educativo. PISA ya lo señala, parte de este deterioro mundial de los resultados de educación son el alejamiento de alguna manera de los padres en el proceso educativo. Y por eso vamos a tomar como nuestros grandes aliados en este proceso educativo, en esta transformación educativa, a los padres de familia. Y ahora sí, entrando al currículo, vamos a priorizar efectivamente una serie de áreas. La currícula, por alguna razón, ha sido considerada una especie de bolsa sin fin, donde se pueden meter muchos contenidos de todo tipo. Tanto así que ya la currícula está demasiado cargada de conocimientos, pero con muy poca profundidad. Vamos a tratar de concentrarnos en los conocimientos más importantes que ayuden a nuestros estudiantes a desarrollar pensamiento crítico, que mejoren su comprensión de lectura, que mejoren su razonamiento matemático, que les dé

una orientación técnica que al final puedan tener un oficio. Pero adicionalmente tenemos que actualizar la currícula. Y para ello ya se ha evaluado, después de 10 años, la currícula nacional. Vamos a retirar de la currícula nacional todo tipo de ideología. No debe haber una interpretación ideológica de la historia. Nosotros vamos a recurrir al rigor de la historia científica para que nuestros niños tengan acceso a ello y que su pensamiento crítico les dé su opinión. Pero nosotros no vamos a manejar a través de la currícula ideológicamente ningún tipo de pensamiento. Es cierto, vamos a pedir que se incorpore temas de educación cívica, temas de valores, el inglés como una forma de comunicación con el mundo, educación financiera para que los muchachos entiendan lo importante que es el manejo económico, no solamente familiar, sino nacional. Y es por eso que vamos a fortalecer con algunas medidas inmediatas que vamos a dar a conocer en su momento, en la parte final de las acciones inmediatas que vamos a tomar para mejorar estas habilidades, estas competencias. En cuanto al material educativo, repartiremos el 100% de los materiales a nuestras instituciones educativas al inicio del año escolar. Son 13 millones entre textos, cuadernos, libros de material fungible que nos permitirán que nuestros alumnos tengan sus materiales educativos en el inicio del año escolar adecuadamente. Lamentablemente, muchas veces hemos visto que los materiales educativos en las zonas más alejadas llegan en el último semestre o en el último trimestre, en algunos casos, ya cuando el año escolar está terminando. Y nosotros lo que queremos garantizar es que todos los alumnos tengan al inicio de su año escolar sus materiales debidamente entregados. Un tema de especial interés de la Presidenta de la República es la entrega de kits escolares. Se van a entregar 1.2 millones de kits escolares a los quintiles de mayor pobreza, a los estudiantes de los quintiles 1 y 2 de mayor pobreza. Estos kits escolares incorporan una mochila, un buzo, zapatillas, polo y 3 cuadernos. El objetivo es que al quinto año, avanzando 20% cada año, podamos al quinto año de gestión, en el año 2031, entregar estos kits al 100% de nuestros estudiantes de la educación básica regular. En cuanto a las reformas de tercera generación, que aún no se han iniciado en el país, estamos retrasados en estas reformas de tercera generación. Tiene que ver con la autonomía de las instituciones educativas. Con grandes esfuerzos, hoy día conversando con el director de la escuela, yo veía a ese líder que necesita las instituciones educativas. Y es por eso que necesitamos que para que esta tercera generación de reformas que tienen que ver con la autonomía de la escuela funcione, se necesita líderes educativos. El director de la escuela tiene que ser un líder educativo. Debemos dejar que el director ya no haga papelería, trámites. Él debe ser un inspirador. Debe ser uno que le dé propósito a la escuela, propósito a los alumnos, propósito a los maestros, que inspire a cada uno de ellos en la importancia de la educación, que incorpore a los padres de familia, que los convoque y los haga ser parte del proceso educativo, que pueda salir a las afueras de la escuela y convocar a la comunidad, a la empresa, y que haga de su escuela el centro de atención de su comunidad.

Pero para ello necesitamos líderes, directores que se conviertan en líderes, que tengan liderazgo por su conocimiento, que tengan liderazgo porque son muy buenos profesores, pero que también sean inspiradores de la educación. Yo les aseguro a todos que si logramos hacer de la educación el tema principal de nuestro país, los resultados de logros de aprendizaje de nuestros estudiantes van a mejorar. Por eso me importa mucho la actitud del director de la escuela, que él sea el inspirador, el que motiva a los niños, que motiva a los profesores, a sus trabajadores administrativos, a sus padres de familia, a su comunidad. Pero para ello tenemos que colaborar con los directores, tenemos que darle formación. No solamente tenemos que exigirles, tenemos que darle formación. Y el Perú carece de una institución que forme las capacidades de un director de escuela como la que queremos, que goce de autonomía. Y por eso estamos planteando la creación de la Escuela Nacional de Formación de Directores. Esta experiencia no es nueva. Como les digo, estamos llegando atrasados. Hay una década o 15 años perdidos en la educación, donde no se ha hecho nada realmente. Estas reformas de tercera generación debieron haberse iniciado hace 10 años por lo menos. Pero la presidenta Fujimori le ha puesto fuerza a este tema y con mucho entusiasmo está apoyando esta propuesta, la creación de la Escuela Nacional de Formación de Directores. En el mundo, existen ya escuelas de formación de líderes, de directores. En Singapur, que es uno de los países que mejor educación han tenido o tienen en resultado de logros de aprendizaje, ya existe su escuela. En Inglaterra y en Finlandia tienen escuelas de formación de líderes y de directores. Estoy seguro, Presidenta, que con su apoyo prontamente podremos tener una escuela de formación de directores, que por fin tengamos directores que puedan ser líderes de su comunidad, líderes de la inspiración educativa que necesitamos. Es cierto, todo esto es un plan mucho más largo seguramente de explicar, no tenemos mucho tiempo porque los alumnos tienen que regresar a sus aulas a seguir aprendiendo, pero tenemos que tomar acciones inmediatas. Y se va a crear la Estrategia Integral Perú Lee como una alianza que propuso la presidenta en la campaña, una alianza por la lectura. Y esta se va a definir de la siguiente manera. Vamos a fortalecer el plan lector que de alguna manera se ha abandonado. Todos los niños tendrán que leer un libro al mes. Pero para fortalecer esta medida se va a proceder a sacar una directiva que determina que todas las escuelas del Perú van a tener que dedicar una hora diaria a la lectura con asistencia del profesor para dialogar sobre temas que van a ser materia de la lectura. Esperamos que todas las escuelas del Perú en todos los niveles, obviamente la directiva señalará qué niveles son los más adecuados, y para ahí la viceministra tendrá que hacerlo, una hora de lectura, porque se ha perdido el hábito de la lectura en el país, porque efectivamente el móvil, el celular, de alguna manera ha logrado captar más rápidamente la atención de nuestros niños, ha secuestrado su atención y se dedica más a lo audiovisual que a una lectura. Por eso queremos restablecer en la escuela la construcción del hábito de lectura. Y hacia el miércoles, espero, viceministra, podamos tener la directiva nacional que permita nuevamente, dentro de las

horas de estudio, una hora dedicarla a la lectura. Profesores y alumnos, una hora dedicada a la lectura y retomar el hábito de la lectura, fortaleciendo también un libro por mes. Vamos a hacer una evaluación diagnóstica de la comprensión lectora, y esto va a ser prácticamente a diario cuando se haga la lectura y se le pregunte a los niños qué cosa están haciendo, qué han entendido de la lectura. Vamos a priorizar en el plan curricular, haciendo énfasis en competencias comunicativas en todos los niveles y grados. Va a haber procesos de acompañamiento y aprendizaje entre pares. Es decir, luego de una lectura, los alumnos de mayores grados van a compartir con los de menores grados lecturas y dialogar sobre la lectura. Y a esto nosotros le llamamos aprendizaje entre pares. Vamos a involucrar también a la familia, también le vamos a decir a los padres que vengan a leer acá a sus hijos. Vamos a entregar materiales, libros y bibliotecas para los niños. Y obviamente, ya hemos dicho, vamos a tener este programa de capacitación de excelencia que también va a servir para fortalecer las capacidades de comprensión lectora y de enseñanza de comprensión lectora de nuestros niños. Eso en cuanto a Perú Lee. Pero vamos por unos cuantos decretos de urgencia que necesitamos, porque necesitamos, Presidenta, que también estas facultades legislativas nos ayuden al saneamiento físico-legal. Vamos a dictar también y fortalecer todos los mecanismos, buscando el más eficiente, el más económico y el que nos dé mayor rapidez para recuperar la infraestructura educativa. Obras por impuestos, asociaciones públicas privadas, contrataciones del Estado, servicios por impuestos. Vamos a utilizar todas las herramientas legales que existan para poder mejorar la infraestructura educativa. Vamos a sacar una norma que permita diseños modulares y optimizados en la construcción de instituciones educativas. El plazo promedio, si se inicia un proyecto de mejora de una institución educativa, es entre 2 y 3 años. Y esto es, llamando ese periodo, un periodo eficiente. Nosotros queremos tener escuelas en 6 y 8 meses. Y para eso necesitamos que el Congreso de la República también piense en esta necesidad, en esta urgencia, en esta enorme brecha de infraestructura que estamos heredando de más de 15 años de descuido y que no se ha trabajado ni siquiera el mantenimiento de las mismas, y que nos den facultades para poder emitir las normas que aceleren estos procesos de recuperación de la infraestructura educativa. Por eso invocamos gentilmente la necesidad de las escuelas del Perú al Congreso de la República para darnos facilidades y nos den estas potestades para dar normas que nos permitan acelerar este proceso de cierre de brecha. Presidenta, no puedo dejar de pasar un hecho tan importante que son el fenómeno del Niño. El fenómeno del Niño va a afectar dramáticamente a las escuelas que se encuentran involucradas en la cercanía de este fenómeno. Y nosotros hemos detectado que son 30.681 locales que están expuestos a este fenómeno. Y 157.000 aulas expuestas a sufrir el daño por el fenómeno del Niño. Lamentablemente, Presidenta, le informo que los anteriores gobiernos, ya sabiendo que venía el fenómeno del Niño, no tomaron ninguna providencia. No tenemos aulas prefabricadas. Lamentablemente, Presidenta. Ya sabían que venía el Niño, pero no tomaron ninguna previsión. Pero nosotros estamos trabajando inmediatamente en esto, Presidenta, porque lo que menos podemos permitir es que los niños se queden sin escuela, se queden sin clases y pierdan horas sin su educación.

0: y vamos a reducir la vulnerabilidad mediante algunos procesos como son el mantenimiento preventivo. Es decir, en aquellos colegios que van a ser afectados, que están acá mencionados, vamos a poner coberturas de calamina que permitan que la lluvia no les afecte, canaletas que permitan que el agua desagüe fuera de los colegios, fuera del alcance de las aulas. Y esto va a permitir que en 5 regiones priorizadas, Lambayeque, Tumbes, Piura, Lima, Provincias y La Libertad, se vean atendidas. Son 8.000 locales educativos, 49.000 aulas y 1.327.000 alumnos que van a ser de alguna manera atendidos para que este fenómeno no los afecte dramáticamente. Se ha hecho ya el requerimiento, Presidenta, de 304 millones de soles para atender esta parte de mantenimiento.
1: Y así llegamos al final de su radioperiódico Actualidad. Por la sintonía prestada, les quedamos profundamente reconocidos y los invitamos a otro similar el día de mañana, como siempre. Buenos días, Mollendo. Buenos días, Valle de Tambo. Y buenos días, amigos de Hilo.
2: ¡9:33!

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2: ¿Cómo están? Les saluda Danitza Palomino. Bienvenidos al micro noticiero del Congreso de la República. Hoy es 15 de septiembre del 2026. Estas son las principales noticias del Parlamento Nacional. La Junta de Portavoces del Senado sesionará hoy para priorizar los temas que serán tratados en la sesión plenaria de esta semana. La Comisión Bicameral de Presupuesto recibirá a la presidenta de la Junta Nacional de Justicia y a los ministros de la Producción, Desarrollo Agrario y Riego y Comercio Exterior y Turismo para que sustenten los presupuestos asignados a sus respectivas entidades y sectores para el año fiscal 2027. La Comisión de Economía de la Cámara de Diputados postergó para este miércoles la votación del informe sobre la propuesta para delegar facultades legislativas al Poder Ejecutivo en materia de seguridad ciudadana, fortalecimiento de las micro y pequeñas empresas, empleo y simplificación administrativa, entre otros temas. La Comisión de Defensa del Consumidor de la Cámara de Diputados aprobó el informe que recomienda no otorgar las facultades legislativas solicitadas por el Poder Ejecutivo. La Comisión de Ética Parlamentaria de la Cámara de Diputados aprobó iniciar una indagación contra el diputado Cristian Aranda por presuntamente difundir en sus redes sociales documentos que permitían identificar a una paciente del Hospital Regional de Abancay y conocer información de su historial médico. La Comisión de Ética Parlamentaria de la Cámara de Diputados aprobó iniciar una indagación contra el diputado Cristian Aranda por presuntamente difundir en sus redes sociales documentos que permitían identificar a una paciente del Hospital Regional de Abancay y conocer información de su historial médico. Muchas gracias por acompañarnos en esta edición.
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5: ¡Mueve!
6: ¡Y

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3: ¡9 y 59!

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0: 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Diez y seis.
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1: ¡10 y 15!

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Yes, y 27.

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3: ¡10 y 30!

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3: ¿Cómo están? Les saluda Danitza Palomino. Bienvenidos al micro noticiero.

0: Del Congreso de la República, hoy es 15 de septiembre del 2026. Estas son las principales noticias del Parlamento Nacional. La Junta de Portavoces del Senado sesionará hoy para priorizar los temas que serán tratados en la sesión plenaria de esta semana. La Comisión Bicameral de Presupuesto recibirá a la presidenta de la Junta Nacional de Justicia y a los ministros de la Producción, Desarrollo Agrario y Riego y Comercio Exterior y Turismo para que sustenten los presupuestos asignados a sus respectivas entidades y sectores para el año fiscal 2027. La Comisión de Economía de la Cámara de Diputados postergó para este miércoles la votación del informe sobre la propuesta para delegar facultades legislativas al Poder Ejecutivo en materia de seguridad ciudadana, fortalecimiento de las micro y pequeñas empresas, empleo y simplificación administrativa, entre otros temas. La Comisión de Defensa del Consumidor de la Cámara de Diputados aprobó el informe que recomienda no otorgar las facultades legislativas solicitadas por el Poder Ejecutivo. La Comisión de Ética Parlamentaria de la Cámara de Diputados aprobó iniciar una indagación contra el diputado Cristian Aranda por presuntamente difundir en sus redes sociales documentos que permitían identificar a una paciente del Hospital Regional de Abancay y conocer información de su historial médico. La Comisión de Ética Parlamentaria de la Cámara de Diputados aprobó iniciar una indagación contra el diputado Cristian Aranda por presuntamente difundir en sus redes sociales documentos que permitían identificar a una paciente del Hospital Regional de Abancay y conocer información de su historial médico. Muchas gracias por acompañarnos en esta edición.
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6: Yes. Y 49.

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4: Once, 00 minutos.

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2: ¡11 y 3!

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0: 11 y 7.

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1: Once y once.

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3: Con 11 y 18.

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2: ¡11 y 21!

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1: ¡11 y 32!

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0: ¿Cómo están? Les saluda Danitza Palomino. Bienvenidos al micronoticiero del Congreso de la República. Hoy es 15 de septiembre del 2026. Estas son las principales noticias del Parlamento Nacional. La Junta de Portavoces del Senado sesionará hoy para priorizar los temas que serán tratados en la sesión plenaria de esta semana. La Comisión Bicameral de Presupuesto recibirá a la presidenta de la Junta Nacional de Justicia y a los ministros de la Producción, Desarrollo Agrario y Riego y Comercio Exterior y Turismo para que sustenten los presupuestos asignados a sus respectivas entidades y sectores para el año fiscal 2027. La Comisión de Economía de la Cámara de Diputados postergó para este miércoles la votación del informe sobre la propuesta para delegar facultades legislativas al Poder Ejecutivo en materia de seguridad ciudadana, fortalecimiento de las micro y pequeñas empresas, empleo y simplificación administrativa, entre otros temas. La Comisión de Defensa del Consumidor de la Cámara de Diputados aprobó el informe que recomienda no otorgar las facultades legislativas solicitadas por el Poder Ejecutivo. La Comisión de Ética Parlamentaria de la Cámara de Diputados aprobó iniciar una indagación contra el diputado Cristian Aranda por presuntamente difundir en sus redes sociales documentos que permitían identificar a una paciente del Hospital Regional de Abancay y conocer información de su historial médico. La Comisión de Ética Parlamentaria de la Cámara de Diputados aprobó iniciar una indagación contra el diputado Cristian Aranda por presuntamente difundir en sus redes sociales documentos que permitían identificar a una paciente del Hospital Regional de Abancay y conocer información de su historial médico. Muchas gracias por acompañarnos en esta edición.
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1: ¡11 y 44!

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4: ¡11 y 57!

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3: ¡12 y 20!

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0: ¡12 y 23!

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2: ¡12 y 26!

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2: Y 32.

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1: ¡Qué bueno, compadre!

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3: Doce y 39.

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2: Y 57.

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2: ¡Una! ¡Y tres!

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3: Una y doce.

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2: ¡Una y 26!

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4: Una y 33.

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5: una y 38

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1: Buena, compadre Lázaro Tello.
0: Y don Rafael Ocú y las alforjas de Monsefú.

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1: ¿Cómo están? Les saluda Danitza Palomino. Bienvenidos al micro noticiero del Congreso de la República. Hoy es 15 de septiembre del 2026. Estas son las principales noticias del Parlamento Nacional. La Junta de Portavoces del Senado sesionará hoy para priorizar los temas que serán tratados en la sesión plenaria de esta semana. La Comisión Bicameral de Presupuesto recibirá a la presidenta de la Junta Nacional de Justicia y a los ministros de la Producción, Desarrollo Agrario y Riego y Comercio Exterior y Turismo para que sustenten los presupuestos asignados a sus respectivas entidades y sectores para el año fiscal 2027. La Comisión de Economía de la Cámara de Diputados postergó para este miércoles la votación del informe sobre la propuesta para delegar facultades legislativas al Poder Ejecutivo en materia de seguridad ciudadana, fortalecimiento de las micro y pequeñas empresas, empleo y simplificación administrativa, entre otros temas. La Comisión de Defensa del Consumidor de la Cámara de Diputados aprobó el informe que recomienda no otorgar las facultades legislativas solicitadas por el Poder Ejecutivo. La Comisión de Ética Parlamentaria de la Cámara de Diputados aprobó iniciar una indagación contra el diputado Cristian Aranda por presuntamente difundir en sus redes sociales documentos que permitían identificar a una paciente del Hospital Regional de Abancay y conocer información de su historial médico. La Comisión de Ética Parlamentaria de la Cámara de Diputados aprobó iniciar una indagación contra el diputado Cristian Aranda por presuntamente difundir en sus redes sociales documentos que permitían identificar a una paciente del Hospital Regional de Abancay y conocer información de su historial médico. Muchas gracias por acompañarnos en esta edición.
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8: Una y cinco.

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0: Una y 59.

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1: Dos y cuatro.

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2: Dos y ocho.

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2: Dos y 13.

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1: 2 y 17.
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1: Dos y 19.

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2: Dos y 22.

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3: ¡Dos y 26!

Unidos. Dos y 30.

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2: Dos y 47.

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